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2: Otra vez. Ya son las 7 de la noche con 7 minutos, 7 con 7 minutos. Saludamos también a Gustavo Solís, la gente linda de Naranjal. Allá en Naranjal, saludo para Gustavo Solís. Está en sintonía nuestra Justina María Zúñiga. Mil bendiciones, don Valentín, nos dice nuestra gran amiga Justina María Zúñiga. Vanessa Cazorla, ¿qué tal? Saludos, don Valentín Vera. Desde Negro Viejo, saludo a la gente de Garzal para don Domingo Zambrano. Vaya ahí, don Domo. Un cordial saludo para usted. Paul Villamar, buenas noches. Saludos desde la capital arrocera del Ecuador. Daule, Gloris Burgos Herrera, que lo felicito por su lindo programa. El tema Gotas de Amor. Soy de Tierra Seca. 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
1: Ya son las 7 de la noche con 27 minutos, 7 con 27 minutos en Gayferda 90.3 en el programa Recordando Estrellas y Canciones. Quiero saludar a Lucía Macías también. ¿Qué tal, mi amigo desde Montalvo? Un saludo para la niña Odalis Arriaga. Estamos a full sintonía. Muchas gracias, dice Alicia Olvera Cedeño también por acá. Buenas noches, don Valentín. Saludos desde Guayaquil, Los Vergeles. En la tarde de ayer bailamos bien divertido con su música. Eso es, donde la familia Andrade. Muchas gracias, Alicia Olvera Cedeño. A Ciclo Álvarez Rivas, hola, un saludo, mi estimado Valentín Vera. Bendiciones, un saludo. Un saludo, dice, en su linda labor que desempeña en radio, claro, y su grupo musical. Muchas gracias, Vanessa Cazorla. Buenas noches, un saludo para Anaí Cazorla. El 31 de mayo estará cumpliendo años. Lo dice otra vez, a Ciclo Álvarez Rivas, desde Nicaragua. Saludos para toda mi familia, Carlos Javier.
2: Marta Jiménez nos dice, hola, recordando entre canciones, con Valentín Vera y Carlito Magallanes. Lindo programa, me gusta, me encanta, me entretiene. Bendiciones. Norma Reyes también nos envía por acá muchos aplausos. Muchas gracias, Normita Reyes. Felicita Ruiz. Valentín, buenas noches. Acá en Guayaquil, le saluda de Guayaquil en el Fortín. Mi cuñada y mi sobrina, que llegué muy bien hoy día de viaje para allá. Belleza, anda visitando a la familia, la señora Felicita Ruiz. Maggi ZS, buenas noches, queridos amigos Valentín y Carlos Javier. Desde Guayaquil, un saludo especial para mi querida madre Honorata Sánchez. Por favor, una canción, Jardín Ajeno, de Máximo León. Bendecida noche, tío Valentín.
1: Y Silvia Castro también está en sintonía. Buenas noches, Valentín, ¿cómo estás? Saludos acá en Matecito para el Amor Oculto de Ramón Castro. Vaya,
3: habla ahí, bonito.
1: Don Ramón Castro allá en Matecito. Saludos. William Macías también otra vez. Valentín Vera dice, excelente programa. Felicitaciones, mi brother. Eso es don William Macías. Rosalinda y Wilson Mosquera Medina. Hola, buenas noches. Saludos desde Tosagua, Manabí. Éxito, estamos full sintonía. Mary Villavicencio, Norma Reyes, otra vez con las 7:30 minutos. Otro más, saludos, Carlos Vier.
2: Hasta el momento, esos son los comentarios que llegan a través de la página de Radio Eiffelesia. Sigan comentando que todavía nos quedan 30 minutos más de programación. Hasta eso vamos a seguirle dando lo que a usted le gusta, que son los buenos temas, aquí en Radio Eiffel 90.3.
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1: Otra vez. Ya son las 7 de la noche con 38 minutos. 7 con 38 minutos. Saludos, buenas noches, dice, bendiciones desde Los Limos, Cantón Olmedo, Manabí. Saludo para la señora Cristina Zambrano. Lindo programa, la familia Zambrano, Moreira Zambrano, allá en Los Limos, del Cantón Olmedo, Manabí. Gracias por los saludos, Mary Villavicencio, que siempre están en sintonía nuestra. El cantante González dice, una música de Valentín y su combo. Vaya ahí el cantante González. Saludamos a la gente linda de Daule. Cómo no, allá en también el sector de Naupe, Río Perdido. Qué lindos sectores. Río Perdido, por ahí es, también está el sector de Las Cañas. Llegas al sector de Lomas de Sargentillo. Cordiales saludos para la gente de Estero Loco también. Seguro, para mi pana Segura. Allá en Estero Loco, gente maravillosa de el sector de Daule, cómo no, es saludo para Guarumal, la gente de Guarumal, en el cerro de Daule, Las Maravillas, esos sectores también que escuchan la programación. En Laurel también está don Ricardo Almeida, a toda la gente de La Cariñosa, Juanito Alvarado. Vaya ahí toda esa gallada. Cristóbal Bajaña, la voz del pueblo. Saludo allá a la gente linda de Laurel. Rafael Romero también nos está enviando saludos desde Balsar. Son las 7 con 40 minutos. Carlos Javier Magallanes.
2: Nos dice por acá el reporte de sintonía que llega a través de la página del WhatsApp. Hola, Carlos Javier, buenas noches. Soy don Roberto Vaca, de acá de Palenque, que estamos escuchando el programa. Envíeme un tema de Segundo Rosero, estoy escuchando. Saludos para ti y para Valentín Vera. Ya le estuvimos complaciendo con ese tema ahí a nuestro amigo Roberto Vaca. Hola, amigo, buenas noches. Un saludo para la familia Herrera Montoya, que estamos a full sintonía. Y complázcame con la música La Negra Rumelia, de Valentín Vera. Ese es el reporte de sintonía que hace nuestra amiga Valeria Herrera allá en San Antonio de Chojampe.
1: Son las 7 de la noche con 40 minutos. Decía, saludamos también a todos sus amigos que nos escuchan acá en el sector de Santa Mariana, para don Nico Bustamante Yepes. Vaya, don Nico Bustamante Yepes, para otro Yepes, Gastón Yepes, acá en el Bosque San Antonio. Yo le llamo el Bosque de los Monos, allá donde vive mi pariente Gastón Yepes. Saludo para usted, mi gran amigo y pariente Gastón Yepes. ¿Qué será la vida de Néstor Guerrero? No reporta sintonía. De igual manera, al maestro Alberto Cruz, Néstor Anchundia, se han perdido, oiga, se han perdido sus grandes amigos. Saludo para todos ustedes. Son las 7:41, 7 de la noche, 41 minutos. Saludamos a los amigos de Abras de Mantequilla, para el ingeniero Zurita, allá también Telmo España, para Petita Rosado, para el ruso Arias. Siempre están escuchando la programación más popular de la radio. La gente linda de Palenque, decía, en la artillería, en el embarcadero. Vaya ahí, en Pise, en Libertad, allá en Bajo Hondo. Gilson Murrieta, en el sector de Bajo Hondo, escuchando la programación en Matecito. Ahí está Jimmy Montiel, la gente linda del Guayabo. Los hermanos Pedro y Gustavo Poloní, Galo Mora, allá Orlando Jiménez, todos esos amigos del sector del Guayabo. Procopio Vera, la gente de Pavana, la familia Aguilar, Rodolfo Aguilar, allá en Pavana, en Clarisa. Ya está mi gran amigo Edgar Loor, en Clarisa. Son las 7:42 minutos. Vamos con música, Carlos Javier.
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1: Otra vez. Aquí estamos, son las 19 horas con 47 minutos. 13 para las 20 horas. 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
1: Otra vez. Oiga, solo como para despedirnos, Carlos Javier, porque ya saludamos a María Rivas Peralta, bendiciones, la gente linda de el sector del Soberana, solicitaba el tema La Tumba Abandonada, mañana será. Jessica Bajaña Merelo también en el recinto 14 de agosto, el Cantón Santa Lucía. Allá estaremos, un lindo pasacalle, cariño profundo, nos dice Jessica Bajaña Merelo. Parte mía, señoras y señores, agradecido con Dios, con la gerencia de la radio y con ustedes. Ya saben que Dios es el único que decide de nosotros si estamos o no estamos mañana. ¿Verdad, Carlos Javier?
2: Así es, tío
1: Así
2: Valentín.
1: Así que muchas gracias, cuídense mucho. Buenas noches, país.
2: Nos volveremos a encontrar mañana en el horario 18:30 a 20:00. Que tengan un excelente resto de noche y feliz inicio de semana. Chao, chao, país.

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3: Este mensaje que me llega, me dice, hermanitos, mi nombre es Álvaro Monsalve. Quiero que usted me ayude. Mi mujer hace 4 meses que me abandonó. La verdad que de ahí para acá no duermo, no me dan ganas de comer, mantengo desesperado. Quiero acabar con mi vida. Mi fecha de nacimiento es el día 24 de diciembre del año 1973. Querido amigo, usted tiene 34 años. Viviendo con su esposa, tuvieron 6 hijos, todos ya, como se dice, se han independizado. ¿Pero qué sucede? Lamentablemente debo decirle que ustedes son personas que le han tenido envidia, el hogar se lo tienen destruido, porque les hicieron trabajo de separación. Por esa razón, estando bien, porque ustedes siempre acostumbraban que se iban a una fiesta juntos, que se iban para un pueblo juntos, la verdad que parecían un par de tortolitos. De un momento para otro ella empezó a sentir rechazo hacia usted. Y por esa razón es que el hogar se le fue destruyendo, se fue acabando, se perdió el amor, hasta que ella tomó la determinación de irse. En este momento ella se encuentra por el lado de la libertad, pero lamentablemente debo decirle que no está sola. Ella anda con un hombre, que es quien les hizo ese trabajo de separación. Lo que vas a hacer va a venir personalmente, porque necesitamos hacer un trabajo de liberación. Usted, yo sé que la va a perdonar porque usted la ama, y ella no lo hizo porque sea una mujer vagabunda. Dese cuenta cuántos años juntos y ella nunca lo traicionó siquiera con el pensamiento. Pero lamentablemente le hicieron este trabajo de mala fe y por esa razón ella perdió los estribos y se fue con este hombre. Pero ella en el fondo, en este momento, siente como un rechazo, como un odio hacia usted. pero vaya usted ahí atrás de la chanchera, donde tiene usted los marranos, ahí está enterrado lo que le dejaron. Por esa razón, le destruyeron su vida, su hogar y todo. Pero venga que yo le ayudo para que ella retorne a su lado. No es de que se ponga a bañarse que con hierbitas, que con flores, que aplicase perfumes, que aceites, que una cosa u otra, no le sirven de nada. Vamos a hacer ese el trabajo y se va a dar cuenta que todo va a cambiar. Espero haberle servido. Recuerda siempre que aquí estamos nosotros todos los días luchando por el bienestar y por la salud de todos y de cada uno de ustedes, queridos amigos, estimados hermanos.
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3: 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Me han escrito este mensaje me lo escribe Rocío, la hija angustiada. Me dice que es de buena fe, querida hermana. Usted está muy preocupada por la salud de la señora Esther, su señora madre, y tiene razón de estar preocupada, porque lamentablemente, ¿qué estoy viendo? De que a ella le han hecho un trabajo de mala fe, a ella le han hecho un trabajo oscuro. Por esa razón es que ella no puede tener una vida saludable, no puede tener una vida en paz. Ustedes han sacrificado ya dinero en una parte, en otra, pero dése cuenta que ella no encuentra curación, ella no encuentra sanación, pero es por lo mismo, porque hay toda esta maldad en contra de ella. 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Espero haberle servido. 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
4: 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Mis queridos hermanos, hemos llegado ya a la parte final del programa. Vamos todos a tomar el vasito con el agua y vamos a orar con toda fe. En el nombre del Padre, del Hijo y del Espíritu Santo. Amén, Jesús. Dios mío, gracias te doy por la luz que recibo. Tú eres mi salud, mi esperanza, mi fe. Protégeme a mí y a mi familia del maligno y perverso. Ampárame de toda la miseria del mundo. Líbrame de perecer con el mal entre los muertos en vida. Tú eres mi alegría, mi paz y mi felicidad eterna. Amén, Jesús. Hermanitos, tómense el vaso de agua. A todos ustedes, muchísimas gracias. Dios me los bendiga a todos.
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2: Bueno, amadísimos hermanos, queridísimos oyentes, aquí estamos los maestros hermanos Abril, Bernardo de la Cruz y el Taita Jacinto. Para nosotros siempre es alegría y será siempre alegría poder compartir, ayudar, curar, ayudar a tanta gente que todos los días nos sintoniza. ¿Cuántas personas en el mundo sufren desequilibrio, desamores, sufren enfermedades, sufren de verdad porque han sido golpeados, llevan una cruz de maldad que le han colocado para que su vida sea infeliz, para que su familia vivan totalmente una vida desequilibrada? Y ahí es donde nosotros queremos cada día entregarles esa alegría, devolverles esa sonrisa para que sean verdaderamente felices en la vida. ¿Cuántos se separan? Al tiempo vuelven y llegan, se reconcilian, vuelven a lo mismo. Y eso no es ya amor, es rutina, es ya sinvergüenzura. Pero a veces lo hacen porque la persona se acostumbra, otras veces es porque les montan trabajo, los separan. 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Porque ya basta de tanto sufrimiento, de tanta maldad, de tantos dolores, de tanto sufrir por trabajo, sufrir por un hijo drogadicto, por una persona que está postrada en una cama, en una silla de ruedas, llevar esa vida donde los hijos a veces agarran malos caminos, muchas veces porque quieren, otras veces porque les colocan caminos negativos, pero eso es por envidia. 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Nos llega aquí un mensajito de María José Gutiérrez. Dice: vivo en Ventana, quiero que me diga y me ayude en la vida que llevo. Tengo ya 8 años viviendo con Pedro, pero siempre es problema. Ya los últimos 2 años vivimos una vida totalmente miserable. Yo sé que él ha cambiado, él es nacido un 12 de enero de 1980. 82. Bueno, mi querida hermana, haciendo el estudio, el análisis, estamos viendo maldad, brujería, los separaron y viven así esa vida desequilibrada porque hay gente mala que quiere destruir y es la misma mamá de él que no está de acuerdo con la relación que llevan. Pero lo que una persona quiere vivir, la mamá no se debe meter, menos el papá o familiares, y aquí veo de que ellos no la quieren a usted y ese es el motivo que están haciéndole la vida imposible para que fracase con este matrimonio de tantos que ha tenido. Pero no se preocupe, vas a encontrar el cambio, la solución, y van a vivir felices, pero necesitamos limpiar, anular ese trabajo para que todo sea alegría, amor, cariño y felicidad. Espero haberle orientado. Si tú tienes problemas, no sales adelante, vives una vida de enfermedad, de mala suerte, tus animales se te mueren, siempre se te espantan, ves luces, quemas, tráiganos la tierra porque pueden estar en una riqueza. Y ahí es donde nosotros tenemos el conocimiento, la facultad y la capacidad para decirles, ahora si las plantas también se le están secando es porque algo le regaron, alguna mugrera. 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Quedan con el maestro Bernardo de la Cruz.
3: Hola hermanos, ¿qué tal? ¿Cómo se encuentran? Reciban todos un cordialísimo saludo. Como siempre, aquí está Bernardo de la Cruz, el espiritista, que está aquí para ayudarle a usted con sus problemas, para ayudarle a usted con ese inconveniente que usted tiene. Si usted sufre por amor, tiene dificultades con su salud, es una persona que nada le sale bien, yo le invito para que usted se comunique con nosotros, obtenga ayuda, tenga un cambio, logre beneficios, se supere en la vida. 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Si usted es una persona que no ha tenido suerte, ha pasado necesidades, ha tenido dificultades en la vida, pues yo le invito, consúltenos, que aquí gustosamente le estaremos ayudando. Me llega este mensaje y me lo escribe Lorena Galvis. Me dice: hermano Sabril, Bernardo de la Cruz, quiero que usted me ayude. Dígame por qué no he podido formalizarme y no he tenido suerte en la vida. Fecha de nacimiento es el día 12 de mayo del año 99. Bueno, lo que veo en usted es que a usted la salaron, la empavaron. Por esa razón es que usted, a pesar de que es una mujer atractiva, una mujer hermosa, no ha tenido suerte en el amor, porque siempre la miran de reojo, pero no ha podido usted entablar una relación seria. Pero es por eso. Ahora otra cosa, usted tiene un problema en la vista, que es un dolor constante. Todo esto se debe porque hay un trabajo de mala fe. Por esa razón usted, la vista izquierda, se le ha ido perdiendo. Debe venir para nosotros hacerle una liberación, hacer una limpieza, y así pueda usted recuperarse y tener una vida tranquila. No olvide que nosotros, los hermanos Abril, Bernardo de la Cruz y el Taita Jacinto, atendemos aquí, hacemos liberaciones. 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Llegamos al final del programa. La bendición de Dios para todos ustedes.
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2: Comadrita, comparita. Ay, qué guaca por acá. Curre, que charre monta pico y a pie Casansoy. Guasapa, guasapa, yo voy a llegar a caminar, terra, saludita, llegando con lluvia, compadrito, a la torre más alta, esta prestigiosa emisora, aquí está presente, casi quita Casansoy, casi quita Casansoy, que has escuchado por muchas emisoras. Me has escuchado, compadrito, por muchas radios, has leído prensa y me has aguaitado personalmente en cantones que he mencionado, compadrito. 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Ay, tachosito maloquito mío, ay, banderita color azul, vos llegas Trishimoto, el terminal, coge una taxi. Dile a mi compadrito, comadrita, la taxi, lleva donde cachiquita Casansoy y te viene trayendo a Chocita Malojito a guaitar los perfumes para amor. Tener, sígueme, sígueme. Estate quieto, querendona arrastradora, vamos conmigo. El pirri, pirri, charramazo, aceite bufeo, la pusanga, loretana. Tengo perfumes para enamorar, encantar. Llevar, comadrita, tío Car, que viva con tu persona. Y otros perfumitos, compadrito, que solamente son, ¿cómo se puede decir? Pica y pasa nada más, compadrito. Veniste también vos, compadrito, que eres de animales para los amores. Vos, compadrito, mismo dices una baile, compadrito. Vas a sacar, comadrita, no quieren bailar contigo, compañero. Pero con compañero amistad tuyo, sí. Es como una golosina, compadrito. Y vos días de malas, compadrito. Una relación te dura un mes. Otra relación, 2-3 meses, compadrito. Llevas de hogar una comadrita, ya se va de hogar tu chocita, tuyo no gustar chocita vivir. Hay malvaje cuerpo tuyo. Unas alas son coques, plata, plata, huye mano tuyo. Animalitos no puedes criar, compadrito, que animalitos barbares. A mí te morir, a mí te topo, te pone flaquito, compadrito, raquítico, animalitos. Entonces algo está pasando. Tráete pelito de animalito, tráete tierrita, compadrito, hecho si está malo, quita tuyo. Barre, barre adentro, tonto que recojas, venite preparadito, compadrito. Traendo, compadrito, tierrita de afuera, que aquí yo te aguanto, si es cochina, yo te digo, si es cosa de Dios, te digo, si es cosa que tiene que hacerte operar inmediatamente, compadrito, te digo, venite con todo fe, la fe mueve montañas. 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El carrabe cuchucho garañón, el elixir, compadrito, cuchucharri, para potencia, compadrito. Vos que estás, compadrito, que ya no puedes tener una intimidad, compadrito, correcta. Ya duermes espalda a espalda con la compadrita. Cuando estás en el acto, compadrito, ya te quedas a medio camino, compadrito. Entonces aquí te doy un elixir. El cuchucho garañón, tú tomas copita, no lo ves. Una copita en la mañética. Otro copito mediodía, otro copito en la noche. Ay, tenga o no tenga, compadrito, relación íntimo. Te tomas, compadrito, es muy bueno. Venita, chocito. Ay, venga, venga, miquita, miquita. Miquita, princesita María. Primera mensajita.
3: Compadritos y comadritas, ¿cómo están? Les saluda la princesa María. Voy a dar inicio a sus mensajes. El primero nos dice, princesita María, les saludo muy atentamente. Tengo un problema y es con mi nuera, que es insoportable, peleas, cuento, y viene por la familia de ella, que llego a casa, se pierden las cosas, ayúdame con este caso, caciquito, soy una madre angustiada de 4 mangas, las iniciales son ACDF.
2: La nuera, compadre, cambia la nuera porque llega familia y entonces familia lo que quiere que se para cochinada, bota, llevan polvos y riegan, compadrito, después hay pleitos, las pérdidas que ellos se llevan, las compras, compadrito, tiene una negocita, tiendita, van llevando a tumban, llevando lo que más puedan, compadrito, comadrita, y esto va a seguir así. Trata de visitar lo más pronto posible para poder ayudar y hacer enfriar a esa gente para que no vaya y que viva, hijo tuyo, tranquilamente, para que le haga la chocita al lado y eso viva independientemente, compadrito, para que tener buenas cosas, compadrito, en armonía, familia. Benita, chocita mío, otro mensajito.
3: Cacique Casanzoy, mi esposa se va desde la casa esta semana, yo no duermo, me encuentro ya flaco, ayúdeme, ¿qué está pasando? Mis iniciales no los nombre por la radio, ahí se las mando.
2: Se fue de chocita, venite lo más, corre, corre, compadre, como corre los gatitos. Vuela, vuela, compadre, como vuela para un cachocito más loquito mío. Yo te lo hago que eso, sembrar, para que no se alejar, porque hay dificultades que hay en Chocita. Ya no quiere tener intimidad contigo. Se va esta semana, te ha amenazado, llevando los huevos, ya salieron a colegio, compadrito, compadrito. Venite a Chocita más loquito lo más pronto, porque a ver, una fotografía, 2 pañuelos blancos, 2 fotografías, 2 pañuelos blancos, ropa, traete. 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
3: Compadrito Cacique Casansoy, he escuchado que tiene el cuchucho garañón. Soy de Balsar.
2: El cuchucho garañón, claro, compadrito Balsar. Muchos saluditos, Balsar, compadrito. Cuchucho garañón, sí, tener, compadrito. Veniste a guardar el potenciador sexual, compadrito. Oh, más tres, tres. Copitas en el día, uno la mañana, otro tardecito, otro nochecito. Tenga o no tenga relación sexual, te doy también 10 pastillas que son vitaminizadas y 10 pastillas, compadrito, más que son 20 pastillas que son vitaminizadas y también potenciadoras. 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
3: Indio Cacique Casansoy, tengo mis piernas hinchadas, me he hecho bajo, pero nada. Dígame si es cosa buena o manga o mala, le saludo desde Jaramijo.
2: Meta las piernitas, las piecitos, meta en agua con sal marina. Sal marina, meta agua calientita en unos baldecitos, meta ahí las piecitas todas las días, esto va a llorar. Que fluya sangrecito, a también acostar luego con las piernitas levantaditas bien más arriba, corazoncito, eso va a ayudar, porque hay una mala circulación, sangre que usted tiene, y eso tiene que usted hacerse aguantar médica, no es ninguna cosa mala, otra mensajita.
3: Indio Cacique Casansoy, Princesa María, le saludo desde Musco, tengo días de calenturas en mi cuerpo, como fiebre. Yo lo escucho siempre, si es de ir, lo haré. Gracias, mis nombres son CFDA.
2: Dificultades, la calentura que tiene, hay cochinada, eso en chocita, y hay complicaciones, salud, porque está aplastando cochinada, chocita. Y necesito que traiga tierrita de chocita para poder aguaitar, aguaitar, tiempo aguaitar. Y eso de ahí es lo que han botado y usted sigue aplastando. Y todo familia de ahí vivir, eso de ahí, están aplastando cochinada. 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
3: Cacique Casansoy, soy del Carmen. Tengo como bichos en mi estómago desde hace un tiempo para acá. Mis iniciales son DJPO.
2: Mi compadrito Cantón, el Carmen, muchos saluditos, compadrito. Me manda aquí escrito que no diga de los cosas de tu persona, pero hay complicaciones que eso yo te digo, mujercita tuyo, y hay dificultades también con otra persona, sobrino que anda enamorando a mujercita tuyo, y hay dificultades porque ella piensa dejar hogar tuyo, irse con esa personita. Entonces aquí hay que hacer un bloqueo, compadrito. Y es cochinada que el muchacho ha conseguido, ha puesto, y por eso le ha vuelto como loca a mujercita. Y pleitos que tiene, y visita esta día domingo aquí, Cantón Vince, provincia de La Río, calle 10 de agosto, y Carramillo, cuadrita de letra, por la calle 10 de agosto, frente al comisariato Tute, y esta banderita color azul, solo domingo hasta el Cantón Vince, número de teléfono 09. 20, 56, 33, 11. ¿Qué Dios? Me los lleve, los guarde y siempre me los cobije con su manto bendito. Que haya paz, amor, bienestar en todos los hogares. Te hablo con corazón en la mano y verdad en los labios. Casi que casi. Gracias, compadre.
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Gracias, Dios mío, Señor, te doy por permitirme día tras día ayudar a mis hermanitos y hermanitas en Cristo Jesús, porque muchos son los hombres y mujeres que hoy en día recuperaron el éxito perdido. Numerosos son los hogares y los matrimonios que hoy en día recuperaron la felicidad perdida. Muchos son los cuerpos enfermos que son curados en mi centro de curaciones. Muchos son los cuerpos enfermos que hoy en día recuperaron su salud. Vencieron aquellos quebrantos que venían atormentándolos durante muchísimo tiempo en su vida, que quizá muchas veces recorrieron de lugar en lugar, gastando esperanzas, ilusiones y promesas, pero nunca encontraste ese punto de apoyo que todos, absolutamente todos, necesitamos para salir adelante. Y posiblemente hoy en día sientes, a través de este maravilloso programa, que vas a venir al lugar verdadero, donde las personas indicadas, porque nuestros fines son humanitarios, nuestros fines es ayudar al prójimo, de ayudar a nuestros hermanitos y hermanitas del alma, peregrinar la paz como venimos haciendo. Si eres un hombre, una mujer que te encuentras sufriendo, entonces recuerda que nosotros venimos a brindarles nuestros conocimientos, nuestras orientaciones para aquellos hogares que se están destruyendo. No reniegues de tu fe, porque quizá fuiste engañado, porque quizá estuviste muchísimo tiempo enfermo, postrado en una cama o con un familiar enfermo, un hijo. Recorriste muchos lugares y no encontraste la curación a tu enfermedad. Recuerden, queridos hermanitos y hermanitas en Cristo Jesús, que en el libro sagrado escrito está que justos pagan por pecadores. Quizá muchos hermanitos dudan en estos momentos porque han visitado muchos lugares en busca de ayuda y nunca han encontrado un resultado positivo. Pues, queridos hermanitos, hermanitas del alma, el día de hoy, esta voz de aliento y esperanza del hermanito David le hace la cordial invitación para que ustedes se den cuenta de nuestros conocimientos. Recuerden que hemos venido con la única intención de ayudarlos a todos ustedes. ¿Quién te habla? El hermanito David, un hombre entregado en cuerpo, mente y espíritu a mi Padre Celestial. Recuerden, hermanitos del alma, que la maldad, la envidia, la traición, la gente soberbia, la gente injusta existe. Por eso quiero que usted reflexione. Usted, madrecita, que en este momento me está escuchando y derramas lágrimas de mucho sufrimiento y de mucho dolor, recuerda que mi Padre Celestial no quiere que sufras penas, no quiere que sufras amarguras, no quiere verte sufrir. Dios no quiere que sufras angustias, desesperaciones por un hijo drogadicto, por un esposo alcohólico, por una hija que no encuentra el verdadero amor. Recuerda que nuestro Padre Celestial quiere que nosotros vivamos felices en la tierra. Multipliquemos nuestro apellido y así todos en conjunto podamos vivir tranquilos y felices. Pero ¿sabes quién quiere que se destruya su hogar,
¿Sabe quién quiere que su hijo se equivoque, que esté en el camino negativo y se vaya por el camino oscuro de las drogas, el alcoholismo? Es aquella persona enemiga que oculta sus intenciones, mi querido hermanito del alma, hermanita en Cristo Jesús. Esta es la hora de la reflexión, la hora de que usted encontrará un camino llamado verdad. Usted que perdió la fe y las esperanzas lo recuperará, porque será guiado por el camino del bien y no por el camino negativo donde fuiste guiado anteriormente por personas inexpertas, incapaces de ayudarte porque no tienen el verdadero conocimiento. 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

Me llega de la provincia de Manabí este mensaje. Dice: hermanito David, le escribo de algún lugar de Manabí. Quiero que me diga por qué me siento enferma. Dígame a qué se debe mi enfermedad y todos los males que tengo. Hágame un estudio. Yo soy nacida el 10 de marzo de 1978 de las iniciales ERAN. Yo tengo mucha fe en usted, querido hermanito David. Querida hermanita Ercilia Rogelia del signo Piscis de algún lugar de Manabí, el estudio realizado a su mensaje claramente me revela que usted es una mujer que desde muy temprana edad ha conocido el sufrimiento, ha sido una mujer trabajadora porque así le enseñaron sus padres. Usted pasó muchas necesidades, hasta hambre, porque sus padres eran pobres. Usted sufrió mucho más aún cuando usted se quedó huérfana, porque a usted, su propia familia, para darle un plato de comida, la explotaban, le hacían hacer las cosas de la casa y trabajar a cambio de la comida. Y usted, como era una adolescente, tenía que hacer caso. Luego usted se enamoró de un hombre que le pagó mal, porque este hombre se fue con otra mujer y, por si fuera poco, este hombre se valió de brujería para conquistarla a usted. Hermanita del alma, hoy en día usted está sufriendo de muchas dolencias en su cuerpo, se siente cada día que pasa más enferma, y todo esto es debido a todo lo que usted ha vivido anteriormente. Hoy estás pagando las consecuencias, hermanita del alma. Todo lo que usted tome, todo medicamento, todo remedio no le hará bien, porque a usted en primer lugar hay que curarla de la brujería que le hicieron. Hermanita del alma, ya no pierda más tiempo y visíteme a mi centro de curaciones, que yo la voy a curar de la brujería que le hizo el hombre que se la llevó a usted, de quien tienes un hijo. Es increíble que por conquistarla a usted le hayan hecho una brujería tan fuerte, que hoy en día ha contribuido muchísimo a que usted se encuentre muy mal de salud. Pero lamentablemente existe mucha gente mala, hermanita del alma Ercilia Rogelia. Usted ha sufrido mucho en la vida, pero yo la voy a curar, querida hermanita del alma. Tengo otro mensaje. Este mensaje dice: hermanito David, soy de la provincia de Los Ríos. Ayúdeme, que estoy enfermo sin poder trabajar y estoy muy preocupado porque ya no sé si me voy a curar. Yo tengo mucha fe en usted. Cúreme, ayúdeme, hermanito David. Yo nací el 8 de octubre de 1992 de las iniciales TGBP. Gracias por su ayuda, querido hermanito David. Querido hermanito Tadeo Gumercindo del signo Libra, de un lugar de la provincia de Los Ríos, el estudio realizado a su mensaje claramente me revela que usted se siente muy enfermo, y es porque a usted le hicieron brujería en la hacienda donde usted trabajaba.

0: Ahora usted se encuentra con permiso por su salud, hermanito del alma. A usted le hicieron brujería para que usted ya no regrese a trabajar, para que usted se quede enfermo. Querido hermanito del alma, confiaste en quien no debiste confiar. Y el mismo llamado amigo de usted, Hugo Aldair, al ver que ya los patrones no lo tomaban en cuenta a él, sino a usted, le hizo brujería a usted porque le tenía mucha envidia. Él le demostraba a usted una amistad fingida, y todo fue a raíz de que a usted lo estaban empezando a querer mucho sus patrones, porque usted es un hombre bastante trabajador, es muy buena persona. Usted se estaba ganando la confianza de sus patrones y era lógico que lo iban a ascender y usted iba a estar por encima de su llamado amigo Hugo Aldair. Entonces Hugo Aldair empezó a sentir mucha envidia por usted y le hizo brujería para que usted se enferme y ya no pueda trabajar más. Hermanito del alma, usted está a punto hasta de perder su trabajo. Estás a punto de perderlo todo, pero lo bueno que escuchaste es mi programa y yo te voy a curar, hermanito del alma, Tadeo Gumersindo, porque eres un hombre que mereces tener buena salud y lo que Dios te quiere dar, nadie te lo puede quitar, querido hermanito del alma. 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Hermanitos y hermanitas en Cristo Jesús, gracias por la sintonía prestada. Que Dios me los bendiga, me los proteja y me los ilumine por siempre a todos y cada uno de ustedes. Hermanitos y hermanitas en Cristo Jesús.
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6: Gracias a Dios llegando. Llegando hasta los últimos rincones, hasta donde llegan las ondas hercianas de esta prestigiosa emisora, hermanos de Pedro Carbo, oyentes en Valencia, oyentes allá en la provincia del Oro, en Tenguel, para los hermanos de la provincia de Santa Elena, porque llega todo cañón este programa a los oyentes de la provincia de Manabí, gracias a Dios, en este subprograma, Orientación para la Vida. 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Muchas gracias para los que se están comunicando al 098-69-00-789, llámenos, envíenos su mensaje, comuníquese con nosotros y nosotros le vamos a dar una respuesta oportuna a ese problema que le está afectando. Agustín Sánchez me escribe desde la Unión de Clementina. Está preocupado porque su hija no ha llegado hace 3 días y quiere saber la verdad. Dígame la verdad, maestro Santiago, porque estoy desesperado. Ya la hemos buscado y no la hemos encontrado. Mi hija tiene 24 años y en realidad ya no sé qué hacer. Mi querido hermano, mi querido amigo, la noticia que tengo que darte no es oportuna, no. Porque tú bien sabías que tu hija se fue a buscar trabajo y ella encontró un pequeño trabajo, pero puertas adentro, ¿ya? Lo que ella quería era trabajar y ella está trabajando. Más adelante vas a recibir respuesta de ella, porque ha llegado donde una buena familia. Tú enviaste la fotografía y gracias a Dios le hemos hecho el estudio y no hay por qué preocuparse. Y si algo te queda en la mente, hay alguna preocupación más fuerte porque la gente está hablando lo que no es, usted cierre sus oídos y no comente nada. Su hija salió a trabajar porque su hija los quiere ayudar a ustedes para que puedan salir adelante. Anten, oren, recen y dele gracias a Dios porque su hija tiene buenos sentimientos y pensamientos para ustedes. Gracias, sintonía respectiva. Don Manolo Fuente, desde el recinto Caracol, nos escribe y nos dice: Maestro Santiago Aragón, estoy desesperado, cansado y ya no sé qué hacer. Quiero que me diga si esta enfermedad es de Dios o es supuesta, porque me siento enfermo. He tomado mucho remedio, he andado de muchas partes, pero nadie da con este problema que yo tengo. Y su problema hay que tomarlo con mucho cuidado, porque el problema está en sus partes íntimas. Así yo le digo, sin temor a equivocarme, ¿sí? ¿Ah? Y hay una fuerte congestión negativa que eso se llama daño, brujería, hechicería. Ahí tendría que llegar usted hasta Babahoyo. Tómese su tiempo, que lo vamos a esperar para que usted pueda salir adelante. Ahí lo vamos a esperar para ayudarle, para darle a usted ese conocimiento seguro. Vamos a depurar, vamos a consagrar y vamos a limpiar su cuerpo para que usted cambie ese modo vivente que ha llevado. Gracias. 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No hay cómo perderse. Hoy en día son muchas las personas que sufren, que lloran, que se lamentan, que ya no saben qué hacer. Hay muchas personas que van donde el curioso, donde el curandero, donde el hechicero, pero él les promete que los va a sacar de ese pozo negativo. Pasa el tiempo y siguen igual. Desde Bola de Oro, desde el recinto Bola de Oro, nos escribe Cecilia Ortega. Nos dice: Maestro Santiago Aragón, desde que se fueron mis padres a Venezuela, la vida nuestra ha sido muy triste, porque a mis padres les fue mal allá. Ellos no tienen cómo regresarse. ¿Por qué la mala suerte siempre nos ha perseguido? Ayúdenos, díganos la verdad. Ahí le envío mi fotografía. Recuerde que la ambición rompe el saco. Ellos no se fueron con el deseo de ir a trabajar tranquilo y hacer cualquier cosita, no, ellos se fueron con el fin de hacer fortuna, sabiendo que en ese país las cosas estaban bien ásperas. Acá nadie les da trabajo porque piensan que su familia le está enviando dinero. Además, hay una prima suya que los envidia bastante. Una prima que quiere ver los que ustedes vendan todo y se queden en la miseria. Me gustaría que nos visitaran en Babahoyo. Venga, visítenos, doña Cecilia. Vamos a conversar. La vamos a ayudar. Le vamos a entregar el secreto del nuevo milenio, la cruz de Caravaca. Usted va a salir adelante. Usted va a salir, sí, por esa ventana de luz que guía cada día, y va a tener la satisfacción de enviarle para el pasaje a sus padres para que regresen nuevamente y se haga una unión de familia con seguridad y felicidad. Gracias por escribirnos, sintonía respectiva. 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Los días viernes y sábado se atiende en el Cantón Quevedo. me escribe Seferino Bustamante desde San Miguel de Bolívar. Me dice: Maestro Santiago Aragón, ya no sé qué hacer, me siento enfermo, acabado. Desde que mi esposa falleció, todo ha sido negativo, todo ha sido siempre de mala suerte. Me pregunto por qué, si yo no soy malo ni me meto con nadie. Ayúdeme, dígame la verdad, ya no sé qué hacer, solo respóndame con la verdad. Don Seferino, le he hecho el estudio minucioso a su mensaje y veo que su esposa, que también le ayudaba en los trabajos, ella siempre estaba activa, ¿ya? Ella recibió una carga negativa, ¿sí? Le mandaron a hacer un trabajo, porque ella no era la que se iba a ir, el que se iba a ir era usted, porque a usted siempre lo han querido tumbar, ¿ya? Usted es víctima de un daño, de una brujería, pero con el carácter que usted tiene, cree que usted puede resolverlo todo. Por eso le digo que es importante que cambie, es importante que usted cambie. Yo lo invito a que venga a visitarme en Babahoyo. Estamos ayudando, estamos incentivando, floreciendo, haciendo y diciendo y haciendo entender la verdad a los problemas que en este momento el ser humano está pasando. Todos los problemas tienen solución, siempre y cuando le ponga fe. 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Ahora es tiempo de que usted anote nuestras direcciones.
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6: Ahí están nuestras direcciones para que usted llegue con confianza, para que usted llegue con optimismo. No se deje vencer. Si usted se deja vencer, está perdido. Si usted se está dejando vencer, cada día usted no va a salir adelante. 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Lema, me escribe Daniel, Figueroa y me escribe desde Ricaurte. Me dice: Maestro Santiago Aragón, ya no sé qué hacer, estoy sufriendo mucho desde que mi esposa se fue. Nada mejorado, cada día estoy peor, me siento decepcionado, ya no sé qué hacer, mis hijos como que nada ha pasado, como que ellos querían que esto pasara, ayúdeme y dígame la verdad. Mi querido hermano, mi querido amigo, parece mentira que hay un adagio que dice que tanto y tanto se llena el cántaro de agua hasta que se rompe. Ya, sus hijos sí están tranquilos porque ya la bulla, las discusiones, las peleas, porque usted llegaba a ser problema, usted celaba mucho a su compañera. Hay que ser objetivo seguro, hay que darle la verdad a lo que es la verdad, mi querido oyente. Ya, su esposa no es que se ha ido con otro hombre, ella está sola, pero ella no le contesta el teléfono porque ella no quiere saber nada de usted. Ella le advirtió que el día que salía de esa casa, ella no iba a regresar fácilmente. Ah, ahora se da cuenta de que ella hace falta, ¿no? Permítame entonces, querido hermano, si la quieres recuperar, tienes que demostrarle que tú has cambiado, porque no has cambiado. Hay días que no dejas para la alimentación de tus hijos, y tus hijos, el único que tiene 18 años es el que trabaja, el resto no, porque son menores. Hay días que esos niños se van hasta sin desayunar a la escuela y al colegio. Entonces, ¿cómo va a volver esta señora cuando usted no cambia, cuando usted no toma decisiones seguras? Hay que tener valores realmente para tener un cambio total. 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Gracias por escribirme. Sintonía respectiva. Don Julián, ¿sí? Verde Soto. Don Julián Verde Soto me escribe desde el Cantón Buena Fe. Me dice: Maestro Santiago Aragón, le felicito por su bonito programa. Quiero que me ayude, quiero que me dé un remedio para que mi suerte cambie. Dígame la verdad, si esto que me está pasando es de Dios o es supuesto. Ayúdeme y dígame la verdad. Mi querido hermano, mi querido amigo, le he hecho el estudio minucioso a su mensaje y veo claramente lo que está sucediendo, lo que está pasando. A usted le mandaron a hacer un trabajo para que día a día sufra, para que día a día usted se lamente y llore. Todo lo que está pasando es a consecuencia de un trabajo negro. Aquí hay hechicería, aquí hay daño, brujería, pero usted no quiere creer, porque como usted dice que no se mete con nadie, no se mete con nadie peleando, pero hay días que usted habla mal de fulano, de sultano y de todos. Hay días que usted, cuando se enoja, trata mal al mismo personal que colabora con usted. Entonces todo esto deprime, todo esto lleva a un vacío. 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Todo lo que le está pasando es por causa desconocida. ¿Cuántos como usted sufren y no hacen nada? ¿Cuántos como usted que lloran y no hacen nada? ¿Cuántos como usted están arrepentidos porque han malgastado su dinero visitando al fulano, al sultano? ¿Ah? Y siguen igual. ¿Cuántos que le prometieron ayudarle porque eran magos, eran hechiceros, eran brujos y no hicieron nada? 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Una esperanza viva para cada uno que de verdad sufre, que llora, que se lamenta. Gracias. Gracias por sintonizarnos en este su programa Orientación para la Vida. Aquel que se está acabando, aquel que siente que la muerte está alrededor suyo, este es el programa para usted, solo dedicado para usted, para que usted ya no sufra más, para que su vida se convierta en un estante positivo, porque desde que amanece la aurora y muere en brazo de la tarde, llega la noche. Desde que amanece, usted dele gracias a Dios. Pídale voluntad a Dios, no cantidad. Dios le va a dar a usted esa cantidad, sí, si usted le pide voluntad. Pero si usted anda pensando en cosas que nunca van a llegar, siempre estará viviendo en zozobra, en un desacuerdo. Hoy por hoy, le damos gracias por estar en la sintonía de esta prestigiosa programación. No somos adivinos, somos cultores de una realidad, se llama ciencia, poder, porque te conocemos de la anatomía completa, te conocemos del curanderismo, vamos a resolver todos sus problemas, siempre y cuando usted llegue con fe, siempre y cuando usted le ponga optimismo. Vamos a escuchar un avance de nuestras direcciones. Adelante, director.
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7: 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Tenemos las técnicas, decía en programas anteriores, el conocimiento no de realizar amarre, sino de unión, de atraimiento, de seducción, de que esa pareja lo vea usted como aquel primer día cuando ustedes se enamoraron. Nuevamente renazca la llama de la pasión, la llama del amor. Comience a latir ese corazón como aquella vez, como por primera vez ustedes se vieron, queridos hermanos. Esa es la técnica, ese es el conocimiento. Esa es la tecnología que hoy en día está reinando. Pero para los que hemos estudiado, para los que tenemos este conocimiento, porque eso es actual. Ya eso quedó en el pasado, esos trabajos de amarre, eso ya eso queda en el pasado. Ya no existe más, claro, esos tipos de trabajo. Ya están anticuados, ya pasaron de moda, ya no tienen los efectos, ya no tienen los resultados. Por eso es que muchas personas fracasan. Por eso es que muchas personas hacen esos tipos de trabajo, pero sin tener ningún resultado, oyentes y hermanos. Santiago Aragón, Emiliano Caramazó y la doctora Ana María les va indicando punto por punto los pasos importantes y maravillosos que se realizan dentro de un trabajo en el campo del amor. Como también asimismo en la salud. En la salud tenemos conocimiento, preparaciones, estudios realizados para poder descubrir la planta, la medicina, el remedio, la pastilla, el jarabe que a usted le va a hacer bien para ese problema de salud que la cual mantiene. Vamos a retirar de raíz el mal, el dolor, el problema que usted lleva. Se siente mareado, cansado, agotado, débil, no puede trabajar, no puede dormir, no puede descansar. Nosotros le vamos a entregar estos tratamientos para que usted nuevamente vuelva a evolucionar en la salud. Aquí me escribe la señora Sara Jiménez. Ella es del cantón Pedro Carbo. Ella está escuchando la radio y me está preguntando qué remedio puede tomar para el dolor de cabeza. Mi querida hermana, mi querida hermanita, debo de primeramente decirle que no es tomar por tomar algún medicamento, algún analgésico para el dolor de cabeza, porque yo le puedo recomendar algunos. Pero principalmente hay que ver de qué le proviene a usted esos dolores de cabeza. Constantemente dice que le duele la cabeza. ¿Ya? Usted puede tomar, mi querida hermana, una consulta los días sábados en el cantón Pedro Carbo, que nosotros llegamos. Y ahí le vamos a revisar, y ahí le vamos a hacer el tratamiento, y ahí le vamos a recomendar o la vamos a someter al tratamiento si es enfermedad mala, si es enfermedad natural. También le recomendamos los productos que usted debe de tomar. No es que se puede recomendar por recomendar, porque de pronto le puede hacer bien para un problema de salud y para otro le puede hacer mal. Entonces, por eso no se puede recomendar así a la ciega. Mire que los médicos, con ser médico, con su conocimiento y estudios que han realizado, ellos principalmente para saber y detectar la enfermedad que tiene, ¿qué hacen primero? Mandan un sinnúmero de exámenes. Le mandan a hacer un sinnúmero de exámenes principalmente para saber qué es lo que tiene usted en su cuerpo. Así es. 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Ya, queridos hermanos, muchas gracias. El tiempo ha terminado. Que tengan una bonita y maravillosa felicidad.
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1: Bienvenido, mi querida familia ecuatoriana. Dándole gracias a mi Dios Padre Todopoderoso, el día de hoy iniciamos nuevamente un nuevo programa titulado Caminos de Fe y Esperanza. Este programa está hecho para la familia, para orientar, para guiar, para abrir los caminos, para romper cadenas de enfermedades, cadenas de sufrimiento, cadenas de que lo tienen sumergido en el dolor, en la angustia, en el temor. Recuerde que somos sus hermanos de hoy, mañana y siempre, y recuerde que no nos vaya a confundir. Nosotros estamos por primera vez en esta ciudad de Vinci. Somos los que estamos dando la guerra a toda enfermedad, a todo conflicto, a todo problema, a toda angustia, a cada temor, a cada fracaso de su vida. No importe, hermana o hermano, que usted haya fracasado. No, tranquilo. Recuerde que el fracaso es una muralla más, es un escalón, es una grada para fortalecer usted, sus ideas, sus pensamientos, cristalizarse. Pero eso sí, nunca olvide usted jamás de agradecer día a día a nuestro Padre Celestial, el que lo ha traído a este mundo, el que lo tiene en este mundo. Y recuerde que en la vida siempre hay tropiezos, hay altibajos en nuestras vidas. Hay momentos que estamos alto, en posición alta, y hay momentos que estamos en posición baja, cuando a veces nos descuidamos del control. Por eso hay que estar bien atento a todo problema que se viene originando, tanto en nuestra salud como en nuestras actividades económicas, en nuestro negocio, en nuestro trabajo. No hay que descuidarse, como se dice, no hay que darle ahorita de comer al hambriento ni beber al hambriento, a pesar que dice la Biblia, pero en este momento no. Estamos hablando del enemigo invisible, que es el demonio, el diablo, las mentes enfermas. A esas mentes no hay que darles ningún lugar para que se apoderen de nuestra situación, de nuestra vida, de nuestra relación con nuestra pareja. Para eso estamos nosotros aquí. ¿Quién te habla? Mateo Trinidad, la doctora Sarai Banú y nuestro hermano Diosdado Farás. Diosdado Farás, estamos tres mentes unidas para poder discernir, porque tenemos, gracias a Dios, que nos ha dotado de este don maravilloso para poderlo ayudar a usted para discernir esa angustia, ese dolor, para saber de dónde, por qué, cuándo y cómo se ha originado la enfermedad a su vida. Ese dolor, esa angustia, ese temor, ese miedo, ese fracaso que usted tiene. Ya fracasó en su negocio, fracasó en la relación con su pareja, en su hogar, ¿verdad? Teme, está temeroso o temerosa usted, hermana o hermano, volver a intentar un nuevo negocio, volver a intentar una nueva relación con otra pareja, porque usted dice, no, voy a fracasar. Recuerde, usted está nombrando, usted está pidiendo lo que usted quiere ser. Dígale, en el nombre de mi Señor Jesucristo y por el poder que me otorga, yo expulso, yo destranco y yo rompo con tu poder, Padre mío, todo fracaso, toda ruina, toda enfermedad de mi cuerpo, de mi alma y de mi espíritu, de mi casa, Padre. Señor Espíritu Santo, habita 24/7 en mi casa, en todos los rincones de mi casa, Padre. Yo yo asimilo y veo tu presencia en mi casa, en mi hogar, en mi negocio, en mi familia. Guarda mi salida y guarda mi entrada, hermano mío. Siempre hay que estar agradecido a nuestro Padre Celestial. Ustedes nos recuerden que nosotros somos sanadores, motivadores espirituales, somos sanadores ancestrales, somos naturópatas. Conocemos toda la bioquímica de cada planta, cada raíz, cada tallo, ¿sí? Y al verle, hacerle una consulta a usted, una terapia espiritual, sabemos, hermano, qué tipo de enfermedad tiene.

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Va a saber por qué está enfermo, por qué no puede salir, por qué se siente atado, atrapado, atracado en su vida, ¿verdad? Por qué usted está como estancado, no trabaja, los negocios no le van bien, ¿verdad? Inventa negocios, se quiebra, se cae. Algo paranormal debe haber en su vida, hermano. Recuerde que la maldad existe, a usted lo mandan a preparar, lo mandan a trabajar para verlo fracasado. Pero aquí, o a veces, nuestras propias indecisiones, nuestros conocimientos a veces también nos fallan, hermanos míos, y nosotros mismos a veces también nos enfermamos por no saber tomar las decisiones o no contar primeramente con Papito Dios, pedirle, por ejemplo, papá, yo voy a abrir este negocio, Padre Dios, te voy a orar, voy a conversar con usted, te voy a abrir este negocio, quiero que usted me alumbre por medio de su energía, Padre, alumbra mis pensamientos, mis ideas, abre, despeja mi mente, Padre, abre mi corazón, abre mis ojos para ver más allá de la realidad de la vida, si es que este negocio me va a dar o no me va a dar, ¿verdad? Entonces usted consulte, hable y converse con nuestro Padre Celestial y usted va a recibir esa ayuda espiritual y usted va seguro a su negocio, hermanos míos. 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Un saludo muy especial para esos hermanos de todos los sitios aledaños, de Pedro Carbo, de Paján, a los hermanos de Guale, que estuvieron el martes pasado, los hermanos de Guale, los esperamos este martes, también a la hermanita, a todos los hermanos que están en la sintonía, los esperamos en Pedro Carbo este día martes, de 9 de la mañana a 3 de la tarde. Vamos a llevar todas las terapias que estamos aplicando acá uno de ustedes para todo tipo de dolor, todo tipo de angustia, de temor, de miedo y fracaso. 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Por primera vez usted va a conocer, no importa, hermana o hermano, que usted ya haya tenido malas experiencias en otras partes, en otros lugares haya ido usted a consultar y no, o a hacer un trabajo y no lo han podido ayudar. Recuerde que ni los dedos de la mano son iguales. Recuerde que aquí estamos nosotros alineados con nuestro Padre Celestial. Trabajamos con el Espíritu Santo, señora y señor. ¿Quién es el poderoso? Nuestro Padre Celestial, el dueño y potestado y dueño del oro y de la plata, de toda la riqueza de este universo, y por ende a nosotros nos pertenece. Vamos a darle un saludo muy especial para los hermanos también de Wuhan. Un saludo muy especial para sus hermanos de Wuhan que nos han visitado, los hermanos de Chandui, los hermanos de Caluma, los hermanos de aquí de Vince, de todos estos lugares que nos visitan, los hermanos de La Balsa, hermanos de la isla de Bejucal, de Playas de Vince, Poza Seca, la Americana, esa gente que nos ha visitado, la de la Americana, eso de allá, sí, también de Rincón Grande, de un sitio que se llama Rincón Grande, un recinto que se llama Pavana, también nos visitaron, hermanos. Bueno, son muchos los lugares que nos visitan allá en
en el Empalme. Un saludo muy especial para esos hermanos del Empalme, de Balsar, de Colimes, de Isidro Ayora, esa gente también que nos visitó de Isidro.

0: Hidroayora, esa gente que nos visita de todas partes, de todos lugares, de acá de Daule, de Palestina, Santa Lucía, de Palo Quemado, de Laurel, de Los Tintos. Un saludo muy especial a Los Tintos, hermanos que me están escuchando, hermanos en Babahoyo, hermanos en Balsar, en Caluma, en todas las partes que nos visitan cada día, hermanos. Vamos a pasar a dar lectura a los mensajes. Recuerde que tenemos mensajes, pero vamos a irlos dando. Es importante, mi señora, mi señor, yo les digo a cada uno de ustedes que es muy importante que usted, si tiene un problema, mejor venga acá personalmente y no va a perder su tiempo, va a ganar más bien tiempo y va a darle solución a todos esos problemas. Si tiene problemas de trabajo, de negocio, de amor, de enfermedades, de todo tipo de enfermedades, usted va a salir aquí victorioso, va a ganar tiempo y le va a dar bienestar a su salud. Porque hay hermanos que pierden el tiempo escribiendo, mandando mensajes, reciben una respuesta y ahí se quedan, pero no van para adelante. ¿Por qué? Porque están bajo una influencia negativa, ¿verdad? Y entonces no salen, no pueden salir, se les presentan miles y miles de problemas. No, usted diga, hoy voy a visitar a los hermanos Mateo, a la doctora Saray y al doctor Diosdado, voy a visitarlo el día de hoy. Hoy voy a tomar la decisión, viernes, sábado, domingo y lunes. 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Bueno, vamos a dar lectura aquí, como ya les digo, un mensaje que nos llegó al 0939096262. Nos escribe Carlos AF de un lugar, dice, de Playas de Montalvo. Soy nacido el 29 de agosto de 1985. Bueno, amigo consultante Carlos, usted es de signo Leo, tiene 41 años, ¿verdad? De acuerdo a su fecha de nacimiento y de acuerdo a su foto, usted también nos escribe. Dice, necesito su ayuda, tengo un negocio que no me está yendo bien. En antes me iba muy bien, pero no sé quién es que me ha hecho algo, yo presiento, porque las cosas me están yendo muy mal. Y conmigo vino a trabajar una cuñada y quiero, hermano, que cambie mi situación. Amigo Carlos, consultante, ¿verdad que se me está terminando el tiempo? Yo te espero mañana, el viernes, aquí en Vince. Porque lo tuyo, recuerde que es tu cuñada. El problema es tu cuñada, porque su cuñada está interesada en usted, hermano. Ahí hay un problema ya sentimental, hay un triángulo que va a haber, hermano, y usted no me mienta. Vea, yo no tengo por qué mentirle. Yo he discernido que usted tiene muchas intenciones negativas con su cuñada. Usted le ha puesto el ojo y usted le ha aflojado la veta, como se dice. Aquí se le está originando un problema que va a perder pan y pedazo, mi querido Carlos, de un lugar de Montalvo. Se me terminó el tiempo, hermanos. El tiempo es tan corto. Gracias a mi Dios Todopoderoso y gracias a ustedes por su amable sintonía.
1: 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Dios, gracias por todo. Bendiciones siempre.
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0: Compa, está como muy temprano.
1: No nomás, compadre.
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1: Este compadrito, venga, compadre.
5: Venga, compadrito, tome una.

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2: Dios, gracias un día más por estar con ustedes, mi querida familia ecuatoriana. Estamos día a día llevándole este programa Caminos de Fe y Esperanza. 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Usted no sabe ni para dónde agarrar, usted se siente perdido, se siente confundido, se siente totalmente agotado espiritualmente. Usted presiente y siente cosas malas en su vida, en su casa, en su hogar. Es hora de que usted arranque por siempre todo este tipo de cadena, quiebre y arranque estas cadenas, parta para siempre toda cadena que viene arrastrando de sufrimiento, de mala suerte, de angustia, de temor, de miedo y fracaso, tanto en el amor, en el trabajo, en la salud. Todo lo que usted realiza le va mal, hermano, y usted se queda viendo al vecino, se queda viendo al amigo, al compañero que está progresando y usted no progresa, ¿verdad? De eso es de ley, le aseguro, le doy por firmado que usted debe tener un trabajo paranormal. A usted le han de haber hecho algún trabajo para haberlo fracasado. Recuerde que la envidia existe. ¿Y con quién va a consultar? Va a consultar con la doctora Saray, con Diosdado y con Mateo, los maestros motivadores, sanadores espirituales, ancestrales. Somos naturópatas, conocedor de la bioquímica de toda planta, de toda semilla, de todo tallo, para poder curar. Recuerde que nosotros tratamos con minerales, con productos naturales, todo lo que es mineral, todo lo que es minerales. Tratamos todo tipo de enfermedades. Usted que tiene esa osteoporosis, reumatismo, ¿verdad? Impotencia sexual, dolores de cabeza, las piernas, la espalda, hormigueo, siente como animales que le andan en su oído, en su cuerpo, en sus partes íntimas, esa comezón del cuerpo, ¿verdad? Y toma medicamento y no te puedes curar. Úlceras cutáneas, ¿verdad? Quizás por una mala circulación o por quizás también un daño, porque hay personas que le mandan a hacer daño y se le va pudriendo la piel, se le hace como úlceras cutáneas, hermano mío, le da picazón, rasquiña, se le hacen granos, se le hacen muchas cosas negativas, está perdiendo la visión, no sabe por qué, ¿verdad, hermana o hermano? Y lo raro es que muchas personas van al médico, le hacen análisis de uno y otro y no le sale nada y siguen enfermos. Recuerde que también hay enfermedades psicosomáticas. Todo no es brujería, hay enfermedades psicosomáticas. Su misma mente lo enferma, hermano. Usted dice que está enfermo y estará enfermo toda la vida. Para eso estamos nosotros, para hacerle un cuadro de regresión espiritual, para que usted vea, expulse para siempre toda enfermedad de su mente, de su alma, de su cuerpo y de su espíritu, hermano. Usted rechace, usted diga, por el poder del Espíritu Santo, yo rechazo el día de hoy toda enfermedad de mi cuerpo, toda mala suerte de mi vida, toda mala suerte de mi casa, todo problema, toda angustia, todo temor. Padre mío, guarda mi salida y guarda mi entrada. Protege y bendice, Padre, y produce por el poder que tú me das, Padre. Yo produzco todo lo que usted me mande a hacer, Padre. Todo lo que yo toque, Padre, será bendecido en su nombre y será multiplicado y retriplicado, porque usted está conmigo. El que está con Dios no le falta nada. A él ni a su familia. En esa casa, en ese hogar, debe haber paz, debe haber amor, debe haber vida espiritual cuando las personas dan agradecimiento al levantarse, cuando las personas dan agradecimiento al acostarse. Recuerde que todos los días no son iguales. Hay días muy productivos, hay días también un poquito pesados. Entonces usted no le pare, como se dice, no le dé atención, ¿sí?, a esos días. Usted diga: Padre mío, ensancha mis bolsillos para que me entre más dinero. Padre mío, ensancha mi casa, ensancha mis tierras, ensancha mi lindero para agrandar más mi parcela, agrandar más mi hacienda. Padre mío, ensancha más mi ganado para que más se multiplique tu ganado, hermano mío, que me estás escuchando. Pero venga, para que usted haga los rituales de oraciones, haga el pacto con el Espíritu Santo para la salud, para el amor, para los negocios, para los viajes, hermanos míos. Usted lleva a encontrar. Recuerde que nos encuentra nosotros, Mateo Trinidad, Diosdado, Farás y la doctora Saray Banu. La doctora Saray Banu la va a encontrar usted con nosotros todos los viernes, sábados, domingos y lunes, aquí en la ciudad de Vince. 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No nos vaya a confundir. Cuidado con confundirnos. 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Recuerde, hermano, que puede escribirnos, pero ya le digo, no pierda tiempo en escribirnos. Venga rápido y darle solución a ese problema. Usted está teniendo muchos problemas con su pareja, ¿verdad? Muchas. Discuten por la nada. Hay hogares que discuten por la nada, por la nada. Si el caldo le quedó un poquitico pasadito de sal, ya hay un problema. Si el arrocito le quedó un poquitico aguado, ya hay otro problema, ¿verdad? Pero por las puras, como se dice, ¿verdad, hermanos míos? Entonces ahí hay una carga, ahí hay una mala energía. En lugar de decirle: ay, amor, se te pasó un poquitico el caldito de sal, pero no importa, démosle ahí, en el nombre de Cristo Jesús. Pero no, oye, ¿qué está entonces? Entonces ahí viene el problema, hermano mío. En esa casa debe existir la mala fe, la mala suerte, la mala energía, la brujería, la hechicería, todo, la envidia, el rencor, el odio, el fracaso. Hay hombres que pelean en el día y noche con su mujer, y cuando van a hacer el amor lo hacen peleado, que ni un beso se dan, ¿verdad? Sino que ahí como el pato nomás de lejos. Hermanos míos, qué tristeza con estas personas. Ahí está el demonio, y el demonio baila encima de ustedes, hermanos que me están escuchando. Venga y despoje, venga a la luz, que aquí nosotros somos maestros de luz para poder ayudar a usted en cada problema. Un saludo muy especial para los hermanos de Pedro Carbo. Recuerde, hermanito, que hoy estamos atendiendo desde las 9, hoy martes atendemos desde las 9 de la mañana, desde las 9 hasta las 3 de la tarde. Todos sus hermanos de Gualec, de Paján, de Jipijapa, de Isidro Ayora, de Novol, de Daule, que caen allá nos vemos, hermanos, hoy día, gracias a Dios Padre Todopoderoso. Hoy martes vamos a estar dándole guerra a todas las enfermedades, guerra a las enfermedades, al sufrimiento y al fracaso. Aquí hay una carta que me escribe este señor José Facundo P.A., Cantón Catarama. Un saludo para los hermanos de Catarama, que somos sintonizados. Nacido el 10 de junio de 1961. Usted es signo Cáncer. Año 64 tiene, hermano. Tengo muchos problemas con, vea lo que decía yo, con mi mujer y mi salud. Ahí le envío mis nombres completos y la foto de mi esposa y la mía también. Quiero que me ayudes, hermano Mateo, doctora Saray y Diosdado. Hermano consultante José, de un lugar de Catarama, lamentablemente el problema suyo que tiene, vamos a darle primeramente el de la salud. Usted está padeciendo impotencia sexual ya 4 años. Tiene próstata agrandada e inflamada. Tiene mala circulación, está depresivo y es diabético. Tiene lo de todo. Usted no me dice en su carta, pero llámeme en este momento y dígame: Mateo, yo no tengo eso. Dígame. Yo lo reto, porque usted tiene todas esas enfermedades. Ahí está en tratamiento, está tomando muchos medicamentos, pero esos medicamentos no le están haciendo bien. Porque hay otra enfermedad paranormal, que es la maldad que le hizo a aquella mujer, que usted no me ha nombrado, pero ahí yo encontré y pude discernir ese problema. problema, estamos hablando de la señora Norma. Norma es una mujer que lo mandó a trabajar hace muchos años, hace por lo menos, yo le calculo unos 10 años atrás. Desde ahí usted viene ya decayendo porque usted se abrió de ella, usted ya no quiso ayudarla más económicamente, a ayudarle a mantener los hijos de su compromiso, porque esta mujer, mire, de mal corazón, teniendo a su esposo, lo engañaba con usted, y esa relación duró como unos 5 o 6 años. Como usted tenía más o menos sus cositas, ¿verdad? Usted le ayudaba mucho a ella, pero usted se abrió y entonces ella trató de retenerlo a usted mediante cochinadas, fue a trabajarlo, pero realmente más bien ese trabajo se viró, está enfermo usted, está enferma su esposa, y por eso es que pelean, discuten. De la noche a la mañana están, usted no se aguanta, usted está un carácter muy fuerte, usted se irrita de la nada, amigo. 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Siga la flecha, Centro Holístico Internacional. José, ahí lo voy a esperar porque su caso es lamentable. Así como va, su esposo es más joven, ella ya está aburrida y cansada del maltrato de su carácter, de su forma de actuar con ella, hermano. Este trabajo está cada día tomando más fuerza en su cuerpo. Ni Dios permita, en un cruce de luna fuerte, le puede dar a usted una especie de trombosis o parálisis, que eso van a decir los médicos. Pero eso no va a ser de eso, sino que eso va a ser del mismo trabajo que esta mujer Norma condenada, lo condenó, mejor dicho, y usted viene arrastrando esa cadena de sufrimiento. Ojo pelado, vea, hermanos, ustedes que quieren conquistar otra mujer, teniendo a su esposa en su casa, a sus hijos, van a tocar otras puertas, otras ventanas, y no saben con quién se van a encontrar. Cuando recién entran, todo es alegría, pero después salir, todo es tristeza, soledad y amarguras, hermanos. Abran bien los ojos, consulten con sus verdaderos maestros, Mateo Trinidad, la doctora Saray y Diosdado Farás, ¿sí? Estamos aquí para poderlos ayudar. Tenemos otra cartica que nos llega de un lugar de Lechugal, dice la señora Mercedes A.G., nacida el 4 de octubre de 1978, año 48, signo Libra, de acuerdo a su fecha de nacimiento. Dice, hermano, les envío para saber qué me pasa. Tengo muchos sangrado cada vez que me enfermo. Se despide Mercedes de un lugar de Lechugal. Querida, mi querida consultante, hermana mía, usted tiene un problema. Sí, y mire que usted tiene 48 años, usted viene arrastrando este problema, hermana mía, de este sangrado, de estos cólicos fuertes menstruales, este sufrimiento que viene cada mes en usted. Esa es una cadena de sufrimiento que usted viene. Le voy a decir por qué. Usted tiene poliquístico en los ovarios, ¿me entiende, hermana mía? Ahí hay endometriosis, hay una inflamación en sus ovarios que se llama endometriosis, está agrandado. Es importante que me consulte al médico para que le mande a hacer unos análisis y mande a hacer un eco. Y con respecto a la fertilización, que usted no ha podido tener hijo, tiene su compromiso y mire la edad que tiene y no ha podido tener, es porque una mujer que está al lado suyo y está con su marido. Usted tiene viviendo ya en esa parte como más de 20 años, ¿verdad? Ustedes se comprometieron muy joven y esta mujer siempre se enamoró de tu marido y tu marido es infiel porque te traiciona con esa mujer y esa mujer también te ha hecho porquerías cochinadas. Mercedes, yo quiero que usted venga para acá porque vamos a hacerle un tratamiento a la endometriosis, vamos a ayudar a calmar, por fin a romper ese dolor cada mes que viene usted. Hermana mía, hermanos míos, recuerden que aquí los problemas tienen solución, las enfermedades tienen sanación a través del Espíritu Santo. Yo ya paso a despedirme, agradeciéndoles a cada uno por su amable sintonía día, por no perder la sintonía, y no nos confundan, ojo, cuidado con confundirnos, Mateo Trinidad, la doctora Saray Banu, y el doctor Diosdado Farash. 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Y hoy día martes en Pedro Carbo Hotel Orlando. Martes, Hotel Orlando, estamos de 3 de la tarde, de 9 de la mañana a 3 de la tarde. Hermanos, no me queda más que decirles que Dios me los bendiga.
1: 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Dios, gracias por todo. Bendiciones siempre.
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2: Bueno, mis queridos oyentes, queridísimos hermanos, reciban como siempre una cordial bienvenida y sean totalmente invitados al reencuentro con la verdad. Los maestros, hermanos Abril, Bernardo de la Cruz y el Taita Jacinto. Porque para nosotros la mayor alegría que hemos llevado siempre durante nuestros años de trabajo es ayudar al necesitado, ayudar a la persona que realmente se encuentra abandonada, se encuentra triste, enferma, sin rumbo, donde pueda realmente sentir paz. La paz se tiene, mis queridos hermanos, cuando se tiene salud, cuando se tiene tranquilidad, cuando hay una buena relación con una pareja que diariamente se trabaja en unión. También cuando se hacen proyectos, cuando se montan negocios, cuando la vida empieza a surgir y a progresar, eso es maravilloso. Pero cuando se encuentras en un mundo donde todo es trompiezo, donde todo es desequilibrio y donde no hay abundancia, es la mayor tristeza del mundo. 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Porque esa es la alegría de cada persona: triunfar, fortalecer, sentirse amado, amada, tener suerte, prosperidad. Aquí nos llega mensajito que nos envía Roque López. Dice: vivo allí cerca de Ventanas, soy un agricultor que todos los días quiero echar hacia adelante, prosperar, pero estoy viendo que todo me sale mal, negocios, fracaso, mis plantas, mis animales se me han venido acabando. Yo soy nacido

0: 2 de septiembre de 1989. Bueno, mi querido hermano, nosotros hacemos análisis, estudios y encontramos que la vida siempre ha querido lo mejor para que salgas adelante, pero tienes un vecino bastante malo que siempre vive zumbándote cosas, enterrándote cosas, buscando la manera de que siempre fracases. Y estoy hablando de Balbino. Entonces, este es una persona que no va a descansar hasta verte destruido, pero no te preocupes, nosotros estamos aquí para ayudarte, porque sé que has llevado gente para que limpien allí, pero vas a traer un puño de tierra, vas a traer una botella de agua bendita y vas a venir con mucha fe y aquí vamos a limpiar. 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Nos envía mensajito Margot. Dice: apreciados hermanos, ayúdenme. No sé qué es lo que tengo, pero mi cuerpo a veces lo siento mal, decaído. También una gripe que todo el tiempo me da. También no tengo trabajo. Quiero que me ayude. Yo soy nacida un 21 de enero de 1999. Bueno, mi querida hermana, aquí vemos que hay muchas dificultades en tu vida. Hay que limpiar, canalizar, porque tienes muchos caminos cruzados. Debes de tener amor, cariño, felicidad, pero eso no lo puedes lograr mientras no limpiemos. Por eso es importante que nos visites para nosotros poderle colaborar, limpiar, anular ese trabajo y va a ver cómo va a venir el florecimiento. Espero haberte orientado. Nosotros, al analizar la orina, mirar el iris de sus ojos o las líneas de su mano, les podemos ayudar en el amor, en la suerte, en lo que realmente necesites para encontrar el cambio en su vida. 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Quedan con el maestro Bernardo de la Cruz.
1: Hermanos, hermanas, ¿cómo se encuentran? ¿Cómo están todos ustedes? ¿Qué tal? Reciban un cordialísimo saludo. Bienvenidos. Bienvenidas sean todos y cada uno de ustedes. Como siempre, aquí está Bernardo de la Cruz y estoy aquí para orientarlos, para guiarlos, para darles solución a sus problemas, cura sus males, liberarlos a ustedes de la incertidumbre en que ustedes están viviendo. Se siente usted agobiado, se siente sin fuerza, sin energía, pasa necesidades, tiene dificultades, todo en la vida se le está complicando. Pues yo lo invito para que usted me llame, se comunique. 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Aida Mercedes me escribe este mensaje. Dice: hermanos Abril, Bernardo de la Cruz, soy una mujer desesperada. Quiero que me hable qué es lo que está pasando con mi padre y le mando la foto de él. Él se llama Pablo Antonio Ortiz Moreira. Él es nacido el día 31 de diciembre del año 49. Bueno, veo el sufrimiento que ustedes tienen y la pena que les agobia de ver que él grita de dolor, que no puede levantarse, no puede caminar, perdió la visión. Él fue un hombre de bien, ayudó a mucha gente, apoyó a muchas personas, pero lamentablemente la ambición, el egoísmo de la gente destruyen a un ser humano. Él tuvo problemas con Ramón y también con Nelly, estos malos vecinos, por un lindero de tierra. Ellos le mandaron a hacer ese trabajo de mala fe. Y por ese motivo él cayó y cayó y no le valieron clínicas, hospitales, naturistas, curanderos ni nadie. Ahí está, que está terminando su vida. Y debo decirle que atrás, donde está ese samán ahí, cerca de esa poza, ahí le hicieron un entierro. Y eso es lo que lo está acabando. Venga hasta acá y yo aquí le ayudo para liberarlo de ese mal. No se preocupe, vamos a recuperarlo. 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Llegamos al final del programa. La bendición de Dios para todos ustedes.
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0: Amadísimos hermanos, hermanitas y hermanitos en Cristo Jesús, bienaventurados sean todos y cada uno de ustedes, hijos de Dios, que tienen la gran oportunidad de escuchar este su magistral y maravilloso programa Milagros Inesperados de Vida y Salud con la Naturaleza. Queridos hermanitos y hermanitas del alma, reciban el saludo cordialísimo, reciban ese abrazo, estas palabras de amor sincero, llenas de confraternidad, a nombre de quien les habla, el hermanito David, el hombre que día a día viene ayudando a muchos hermanitos y hermanitas del alma que se están dando cita a nuestro centro de curaciones, porque queridos hermanitos y hermanitas en Cristo Jesús, el propósito, el objetivo del hermanito David es de inculcar la paz en donde exista el odio, la luz en donde aniden las tinieblas y el éxito en donde ronda el fracaso. Es por eso que todos los días el hermanito David, sin distinción de razas, sin distinción de credos, basta que usted sea creación humana para que nosotros tengamos que ayudarlo, colaborar con usted a través de nuestra ayuda, a través de nuestro conocimiento, para que usted, querido hermanito del alma, para que usted, querida hermanita en Cristo Jesús, cambie su vida y no diga: Dios mío, ¿por qué tanta mala suerte? ¿Por qué tantas cosas negativas hay en mi vida? Para que usted, querido hermanito, se dé cuenta y encuentre la respuesta de el por qué tanto trabaja y no puede encontrar el fruto de su esfuerzo, porque muchas personas que llegan día a día a nuestro centro de curaciones nos dicen: hermanito David, ¿por qué voy de rumbo en rumbo y no puedo encontrar el éxito en mi vida? ¿Por qué no tengo suerte para el amor? ¿Por qué las cosas están marchando mal, negativamente en mi vida? Hermanitos y hermanitas del alma, recuerden que al visitarnos ustedes van a encontrar la respuesta a esa pregunta que desde hace mucho tiempo se vienen haciendo y no han encontrado hasta el día de hoy la respuesta a aquella pregunta. No han encontrado la solución a su problema, la curación a su enfermedad. Por eso es que quien les habla en estos momentos, el hermanito David, viene ayudando a muchísimas personas que hasta el día de hoy todo lo creían perdido, personas que lloran el infortunio, personas que pasan por una vida monótona llena de mucho sufrimiento, hoy en día han encontrado su verdadera felicidad, han encontrado el éxito en su vida. Muchas personas que muchas veces no encuentran la felicidad, madres de familia que no encuentran en su pareja un hombre hogareño, cariñoso, porque ha cambiado. Muchas personas nos visitan y nosotros le estamos brindando nuestra ayuda. Y a ti, querido hermanito, que día a día te encuentras sufriendo, que no ves los resultados de tu esfuerzo, a usted, querido hermanito agricultor, que ve que cada día que pasa su esfuerzo, su sacrificio es en vano, a usted me dirijo para indicarle que el hermanito David se encuentra esperándolos con los brazos abiertos a todos ustedes para realizarles una consulta y poderles indicar el porqué de tanto fracaso en su vida. Muchas personas que nos visitan han sido víctimas de brujería, han sido víctimas de la mano oscura, de la mano negra, de la envidia, y por eso se encuentran hoy en día atravesando una difícil situación, porque existe la envidia, existe la brujería. Queridos hermanitos del alma, el día que me visiten, ustedes mismos van a ser testigos de todo lo que viene aconteciendo en su vida. Van a saber la verdad, porque el hermanito David ha venido a ayudarte a ti, querido hermanito del alma. 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Hermanitos y hermanitas en Cristo Jesús, muchos mensajes nos envían día a día nuestros hermanitos y hermanitas del alma. Aquí tengo un mensaje. Este mensaje me llega desde Palenque. Este mensaje dice: hermanito David, que Dios lo bendiga hoy, mañana y siempre. Quisiera que me ayude con mi mujer, que ella ha cambiado bastante. Ya no quiere estar conmigo. Dice que cada vez que está conmigo en la intimidad siente dolor, ya no es la misma de antes. Hermanito, ¿será que hay otro hombre? Dígame la verdad, por muy dura que sea. Mi esposa es nacida el 12 de octubre de 1976. De las iniciales TREN, y yo soy de las iniciales YUPI, nacido el 28 de mayo de 1970. Querido hermanito Yamil Ubaldo del signo Géminis, el estudio realizado a su mensaje claramente me revela que su esposa Tamara Rosalina del signo Libra ha cambiado totalmente con usted. pero el único culpable de que su esposa haya cambiado es usted. Porque usted, hermanito, siempre le ha sido infiel a su esposa. Ella a usted le perdonó algunas infidelidades, pero se cansó y deseó pagarle con la misma moneda. Mucho más aún cuando usted ya ni la tocaba a su esposa por andar con otras mujeres. Hermanito, usted solito está perdiendo a su esposa. Y antes que la pierdas definitivamente, visítame para ayudarte, porque hay un hombre que la está enamorando y que la tiene ilusionada a la esposa de usted. Hermanito del alma, no hay tiempo que perder, porque este hombre es muy cercano, de la misma familia de usted. Su primo Gabriel Joaquín es quien está enamorando a su esposa y valiéndose de hechicería de amor, está a punto de conquistarla del todo a la esposa de usted. Hermanito Yamil Ubaldo, usted tiene una gran mujer. Y antes que usted llore lágrimas de sangre para siempre, visíteme para ayudarlo, porque su esposa a usted aún lo ama, querido hermanito del alma. Aquí tengo otro mensaje. Este mensaje me llega de El Carmen Manabí. Este mensaje dice: hermanito David, ¿por qué será que siento ardencia a la garganta? Escupo sangre, no puedo casi comer, me arde el estómago, se me hincha, tengo ganas de vomitar. Hermanito David, ¿qué enfermedad tengo? Yo confío en usted, yo soy nacida el 15 de septiembre de 1955, de las iniciales EARE. Espero su pronta respuesta, hermanito David. Querida hermanita Eulalia Agapita, del signo Virgo de El Carmen Manabí, el estudio realizado a su mensaje claramente me revela que a usted le hicieron brujería, a usted le dieron de comer en la casa de su llamada amiga Julia Briceida. Le invitaron comida, pero ese plato de comida ya estaba con brujería, porque esta mujer, Julia Briceida, toda la vida ha vivido enamorada de su esposo y a como dé lugar quiere quedarse con él. Es por eso que desde que usted llegó hace poco a vivir cerca de esta mujer, ella siempre llega a su casa, ya que ella es una mujer adinerada y es viuda, y le lleva siempre regalos a usted, hermanita del alma. Esta mujer se está valiendo de una bruja para enfermarla a usted, porque esta mujer es de muy mal corazón. Hermanita del alma Eulalia Agapita, ya no aceptes absolutamente nada de esta mujer, porque esta mujer te lleva comida, te lleva regalos, haciéndose la buena, pero de buena no tiene nada de nada. Lo que quiere esta mujer es destruir tu hogar, quedarse con su esposo y a usted verla enferma en una cama para que usted no pueda hacer absolutamente nada. Hermanita del alma, visita visítame lo más pronto posible con tu esposo para darte curación en el nombre de mi padre amado, querida hermanita Eulalia Agapita. 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Hermanitos y hermanitas en Cristo Jesús, que Dios me los bendiga, me los proteja y me los ilumine por siempre a todos y cada uno de ustedes, hermanitos y hermanitas del alma.
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3: Bienvenidos a este su programa Casos y Cosas de la Vida Real, conducido por su hermano espiritual, el ángel sanador, Diamond Brando, y la hermana Mayra. Hombres y mujeres que están visitando diariamente a nuestro centro de ayuda espiritual, a la Catedral de la Fe, a la Clínica del Alma. Muchas personas que pensaban que todo lo tenían perdido, ahora están agradeciendo, están recomendando a nosotros porque ven la realidad y hecho de nuestro trabajo. 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Un saludo cordial para los hermanitos de Palenque, los hermanos que me visitan de Daule, las personas que están viniendo de Balsar, personitas que están viniendo de acá de alrededor de Vinces y hasta donde llegue esta emisora. Recuerde que nosotros no estamos un día, tenemos mucho tiempo, mi querido hermano. Gente que está llegando trayendo una papita, regalando un granito de maíz, personas que están trayendo una yuquita, unos bananos, unos guineos. Gracias, hermanito, porque mi padre se está recuperando. Gracias, hermanito, porque mi madre comenzó a recuperar la visión, comenzó a recuperar su peso. Así hay que agradecer, así como nos agradecen a nosotros, yo le doy este consejo. Siempre hay que agradecer a Dios, porque primeramente Dios sobre todas las cosas, pero hay mucha gente que nunca agradece a Dios. Hay gente que se levanta como ese animalito que come pasto, hierba, como el burrito, come y duerme y nunca agradece a Dios. Hay que agradecer, Dios mío, gracias por un día más de vida. Dios mío, gracias por los sagrados alimentos que tú nos brindas cada mañana, cada día, cada noche. Gracias, Señor, porque mis hijos, mi esposo tiene buen trabajo. Mis hijos están yendo bien en la universidad, en el colegio. Hay que agradecer a Dios, pero muchas veces la gente nunca agradece. Pero cuando hay un temblor, un terremoto, esa gente muchas veces se arrodilla, levanta la cara al cielo y dice, Dios mío, ¿por qué nos castigas? Señor, Dios es amor, Dios es bondad. Dios murió en la cruz por nosotros y Dios mandó a su único Hijo unigénito para que todo aquel cree en Él, mas no se pierda, mas vida eterna tengamos. Dios dijo, aquel que cree en mí nunca caminará en tinieblas, siempre habrá esa luz de vida. Gracias al Señor, gracias a Dios, aleluya, Dios existe, pero así como existe Dios, existe el diablo, la gente buena y la gente mala, la gente perversa y envidiosa. Hay gente que te estrecha la mano, pero de la noche a la mañana te volteas y te mete con un puñal por la espalda. ¿Cierto? ¿Verdad que sí, señor? Yo quisiera que usted venga a mi centro de ayuda espiritual. Un señor el día de ayer llegó y me dice, hermano, ¿usted es el señor el ángel sanador? Sí, le digo. Señor, yo he escuchado su programa y vengo para que usted me haga un trabajo. Me sacó una foto y yo le digo, ¿qué es lo que desea, señor? Me dice, este es mi propio hermano de padre y madre, pero mi padre recién acaba de morir y nos ha dejado una herencia. Yo quisiera, si usted me puede hacer el favor de eliminarlo o matarlo, para poder quedarme con toda la herencia que mi padre dejó. Yo le dije, señor, coja la consulta, lo que usted ha pagado, los 10 dolaritos, y retírese de mi mesa de curación, porque yo no hago esa clase de trabajo. Disculpe, señor, yo doy contra el daño, a la maldad, a la brujería. Yo hago trabajos buenos para que la gente viva feliz y me recomiende, y mi conciencia siempre va a estar bien. Yo soy el ángel sanador, conjuntamente Diamond Brando y Mayra somos los mismos conocimientos, ¿me entiende, señor? Entonces yo no lo puedo engañar a usted por un poco de dinero que este hombre quería pagarme para quitarle la vida a su propio hermano. Tú no puedes quitar la vida a nadie, solamente Dios sabe cuándo nos va a recoger. Amados hermanos, la gente es mala, La gente es envidiosa y he comprobado una vez más el día de ayer que lamentablemente la envidia, la maldad existe y reina más en la propia familia. Porque este hombre vino como que si yo le voy a hacer ese trabajo de matar a su hermano por una herencia. Por eso le digo nuevamente que la envidia reina más en la propia familia. 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Usted puede ser liberado y quitarse la venda de los ojos para que nunca digas, ay Dios mío, ¿por qué me castigan? Ay Dios mío, no consigo trabajo. Dios mío, ¿por qué mi mujer se fue con otro hombre? ¿Usted no sabe que los trabajos malos existen? Yo he visto cuánta gente que vive 5, 10, 15, 20 años feliz con su esposo, con sus hijos, amor, cariño, fidelidad, y de la noche a la mañana la mujer se va hasta con el barredor, se va con el chofer, se va con el albañil, se va con el agricultor. ¿Por qué? Porque muchas veces existen los trabajos malos, donde te trabajan tu suerte, te fatalizan día y noche. Agarran un poco de tierra de muerto, un poco de baba de sapo, te fuman los días martes, los días viernes, con un tabaco que se llama el trabajo que hacen ellos, el tabacazo. Cuidado, señor, yo conozco porque yo practico y trabajo con magia negra. Yo trabajo con magia negra, no lo niego, pero soy experto en nuestro trabajo. Nosotros, la trilogía mental, Diamond Brando, Ángel Sanador y Mayra, trabajamos con magia negra para poder combatir toda enfermedad mala, toda brujería, toda cochinada, ese mal viento, ese mal aire, esas personas que hacen entierro, daño, brujería. Yo saco entierro cuando te trabajan, porque muchas veces te fatalizan con tu foto, con una prenda íntima, con un mechón de tus cabellos, con tu rastro, con tus uñas. ¿Cuánta gente que se aleja de la noche a la mañana de su hogar? Porque los trabajan, los malogran, los fatalizan para toda la vida. 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Traiga a ese enfermo, no importa dónde se encuentre, si ese familiar no puede venir, límpele con una velita de color blanca, agarre un paquetito de algodón y venga trayéndome ese algodón, esa velita blanca, limpiándolo a ese enfermo. Traiga la fotografía de ese hermanito enferma, su mamita, su padre, su hijo ha sido víctima de algo malo, nosotros lo estaremos liberando, porque conocemos la liberación de todo daño, toda maldad, toda brujería. Yo conozco la magia blanca, la magia negra, la magia amarilla, la magia roja, la magia verde, señor. Y yo practico la magia negra para poder curar, liberar a cualquier persona. Hacer el pacto para que tu negocio levante. Usted tal vez trabaja en una mina, quiere conseguir oro, quiere ver dónde está la veta. Nosotros le indicamos, porque hay muchos secretos. 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Ella, a través de sus grandes conocimientos en el amor, ella te hace regresar al ser amado en 24 horas. 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Pero tienes que tener fe. Recuerde que la fe transporta cerro, tierra y montaña, mi querido amigo. Uno con fe triunfa en la vida. 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Recuerde que para todo problema hay solución, menos para la muerte, mi querido hermano. Que Dios y la Virgen derrame bendiciones, la Virgen de la Nube, la Virgen de Loja y todo. Si usted tiene fe, todo va a cambiar. Venga con mucha fe, amigo. Bendiciones.
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4: Amadísimos oyentes, ¿cómo están? ¿Cómo se encuentran? ¿Qué tal? Reciban un cordialísimo saludo. Sean todos ustedes bienvenidos, sean bienvenidas a este su programa, el Magazine de la Salud. Orientado por estos amigos, consejeros espiritualistas, como somos los Hermanos Santos del Brasil. Todos los días aquí estamos, prestos a servirles, a brindarles la ayuda que necesitan para que puedan tener ese cambio, mejorar su suerte, vivir una vida con oportunidades. Me ha llegado este mensaje, me lo escribe Juan Ignacio, nacido el día 28 de julio del año 1961. ¿Quieres saber de la vida, de la suerte, de la salud? Primero que todo, tiene un signo muy bonito, excelente signo, que es Leo. Está en el primer decanato. Es una persona que nació para tener oportunidades en la vida. Ha sido un hombre soñador, emprendedor, luchador. Ha apoyado a su familia, le ha dado posada a muchas personas necesitadas. Pero ¿qué sucede? A usted es un hombre que le han tenido mucha envidia. Y dése cuenta que desde hace 14 años le empezaron a salir unos granos en el cuerpo. Se le empezó a caer el cabello. La potencia sexual la perdió completamente. Y usted se cansó ya de tomar medicamentos, tratamientos sabidos y podrá ver, y no pudo usted recuperarse, no pudo recuperar la salud. ¿A qué se debe todo esto? Que no es natural, porque usted, gracias a Dios, con sus esfuerzos, su sacrificio, tiene sus terrenos, sus ganados, ha sido una persona emprendedora, pero nadie le ha podido solucionar ese problema, nadie lo ha podido curar, porque usted mantiene como con esa tiña en el cuerpo. Esto es un mal puesto. Va a venir hasta acá, pero yo quiero que venga con su hijo, ya que él es una persona que dice que no cree en nada, que es una persona, pues de acuerdo a la religión que él tiene, que cree que con orar nada más se va a sanar. Y me refiero a Ismael. Haga lo que venga, para que él vea cómo es que trabaja un verdadero maestro del espiritismo, un verdadero chamán, porque aquí le vamos a reventar ese daño. Y lo que sí le garantizo, en el momento que empezamos a hacerle el ensalme, a realizar los rituales, las ceremonias, de su cuerpo va a brotar tierra y sangre, porque es el daño que a usted le hicieron. Y le garantizo que usted se va a recuperar. Va a conseguir la vareyuca, vareratón, y con eso se va a hacer tres baños. Se va a hacer tres baños con verbena, y también se va a hacer tres baños con hierba buena y yantel. No se preocupe, que aquí nosotros estamos es para eso, para curar, para sanar, para sacar daños, sacar males y ayudarle a todo aquel que lo necesita. 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Bueno, mis hermanos, me han llegado más mensajes. Este mensaje me lo escribe Baltasar. Me dice que es nacido el día 24 de febrero del año 1980. Quiere saber de la vida, de la salud, de todo en general. Lo veo a usted pensativo porque ya va para 10 años que está usted separado. Y de ahí para acá, lo uno, no ha podido usted conquistar otra persona, como también perdió la potencia sexual. Usted está frío, helado completamente. De vaina le sirve para orinar, porque para el resto es como si tuviera un chicle pegado ahí a su cuerpo. Pero esto se debe a que usted lo trabajaron. Le bloquearon la naturaleza, lo enfriaron, porque lo trabajaron con clavo de muerto. Lo trabajaron a través de un panteón. Y esa es la razón por la cual usted ha caído en desdicha, que no puede levantarse de ninguna manera. 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Yo le voy a sacar ese mal y estos elementos se los voy a ritualizar para que llegue a la casa y se los tome. Haga esas agüitas, las toma y va a ver el cambio que usted va a tener, porque va a levantar la potencia. Va a empezar a florecer en el amor y todo le va a cambiar. Espero haberle servido. Y no olvide, no hay imposibles, sino mentes incapaces.
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1: Queridos amigos, queridos hermanos, de verdad que me da mucha alegría todos los días compartir con todos y con cada uno de ustedes nuestros conocimientos, poderle dar la ayuda, darle ese apoyo que usted necesita para que pueda ser una persona exitosa y triunfadora. El mensaje que me llega me dice: hermanitos, he sido una persona que los escucho siempre a través de su programa. Mi nombre es Nieves Francisca Gómez Arias. Dígame qué es lo que pasa en mi vida. La fecha de nacimiento es el día 11 de noviembre del año 1974. Tiene usted un signo de Escorpio. Una persona muy dinámica, una persona trabajadora, luchadora, pero la veo con una mala energía, mala influencia. A usted la salaron, la empavaron. Por esa razón, sus negocios fracasaron. De ahí depende que se le destruyó su hogar. Esos dolores, esa angustia, esa desesperación no es normal. Es por los daños, por toda la maldad que le han hecho. Debe venir, porque usted hay que hacerles una limpieza, hacer una liberación para que todo le cambie. Pero no se preocupe, que aquí nosotros estamos para eso, para ayudarles.
2: 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Mis queridos hermanos, hemos llegado ya a la parte final del programa. Vamos todos a tomar el vasito con el agua y vamos a orar con toda fe. En el nombre del Padre, del Hijo y del Espíritu Santo. Amén, Jesús. Dios mío, gracias te doy por la luz que recibo. Tú eres mi salud, mi esperanza, mi fe. Protégeme a mí y a mi familia del maligno y perverso. Ampárame de toda la miseria del mundo. Líbrame de perecer con el mal entre los muertos en vida. Tú eres mi alegría, mi paz y mi felicidad eterna. Amén, Jesús. Hermanitos, tómense el vaso de agua. A todos ustedes, muchísimas gracias. Dios me los bendiga a todos.
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5: Hola, mis queridos compadres. ¿Cómo están todos ustedes? ¿Qué tal? Reciban cordialísimo saludo. Bienvenidos, bienvenidas a este su programa La Selva, sus secretos y sus plantas. Aquí estamos, mis queridos compadres, oyentes de la sintonía. Un gusto saludarlos. Y les habla como siempre el cacique amazónico. Hay personas que se preguntan por qué me pasa esto o lo otro, si yo no le hago daño a nadie. Soy una persona de buen corazón, creo mucho en Dios. Entonces, ¿por qué tengo tanta mala suerte? Porque siempre elijo la persona equivocada. ¿Por qué en vez de avanzar, lo que hago es retroceder? Empiezo algo bien.

0: y termina mal. Nada me sale bien. Trabajo y trabajo, pero no prospero. Solo tengo, son deudas y más problemas. Queridos compadres, es momento de que usted piense, reflexione. Esta no es la vida que usted quiere. Esto no es lo que Dios quiere para usted, querido compadre, querida comadre. Dios dijo, ayúdate, que yo te ayudaré. Y aquí estamos, para terminar con todo ese sufrimiento, para que usted sea una persona que venza esa situación nefasta. Si usted, mi querido compadre, está pasando por estos problemas, no siga viviendo de engaños, de desilusiones, porque para eso, aquí está el cacique amazónico, el hombre que viene de la manigua del trapecio amazónico a romper esas cadenas, ataduras, maldiciones, acabar con todo lo que no le deja avanzar, que no le permite a usted progresar. 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Escribe Gladys este mensaje y me dice, cacique amazónico, mi nombre es Gladys Fernanda Arévalo, nacida el día 24 de febrero del año 80. ¿Quiere saber qué es lo que tiene? Es un dolor a la ingle, un dolor a la espalda, un dolor en el estómago. Siente un atoramiento a la garganta, exámenes y no le sale nada. Querida comadre, a usted ya le han dicho el color tierroso que tiene. Se está secando, se está acabando. Usted tuvo problema con Irma y esa mujer le juró venganza. Pues ella es la que la tiene a usted así, que la tiene al borde del fracaso, de la muerte. Va a venir hasta acá porque hay que sacar todo eso. Hay que hacerle una liberación. Entonces venga lo más pronto para yo ayudar. 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
0: Bueno, mis queridos compadres, si usted en este momento se siente mal, sin suerte, las cosas no le salen, llora, se desespera, porque esa persona que usted quiere, que ama, se le ha alejado, le ha abandonado. Yo le puedo ayudar. ¿Me puede llamar este momentico? Escríbame, que yo le doy la respuesta. 09-93-38-66-30. 09-93-38-66-30. Me escribe Hugo. Me dice que vive cerca de Laurel. Está enfermo, las piernas no le dan para caminar, dolor de espalda, ese malestar en el cuerpo. Mi querido compadre, usted va para 2 años con este problema. 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Día de hoy llegué al final del programa. Dios bendiga, Dios bendiga, Dios bendiga, Dios bendiga.
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Martes 26 de mayo del año 2026. Oyentes de la radio, buenos días. Buen día, buen día, buen día, buen día a todos y cada uno de ustedes que ya están conectados con nosotros a esta hora de la mañana, listos, dispuestos para informarse. Hoy estamos martes. Hoy se retorna a las labores diarias normales después del feriado. Alguien decía por ahí, después del feriado viene todo fiado, menos el combustible, ¿ah? Menos el combustible. Ahí no hay crédito, mi querido ingeniero Alex Boto Alvarado. Buenos días, en sintonía de la radio Eiffel, a esta hora de la mañana. Hoy estamos 26 de mayo. Y la Fiscalía retoma la presentación de prueba en el juicio del caso Sinohidro contra el expresidente Lenín Moreno y otros 20 acusados. La Fiscalía ha definido que los 21 procesados en el caso Sinohidro intervinieron para mover más de 76 millones de dólares en coimas entregados por la empresa Sinohidro. Oyentes de la radio, este martes 26 de mayo continuará la etapa de juzgamiento del caso.

0: Sosinohidro, proceso penal en el que son acusados como autores directos y cómplices del delito de cohecho. 21 personas, ¿no? 21 personas, entre las que está el expresidente Lenín Moreno, el empresario Conto Patiño, el ex embajador de China en Ecuador, Kai Rungwok, y los abogados Eduardo Carminiani y Carlos Almeida. Por un pedido de última hora del fiscal general encargado Carlos Alarcón, el sexto día de audiencia del juicio no se instaló, la mañana del 20 de mayo último, el diferimiento de la audiencia fue solicitado por el líder de la fiscalía debido a que por dos días estaba convocada la reinstalación de la audiencia de formulación de cargos en el caso denominado apagón. Causa en la que se investiga a 21 personas por el delito de peculado. Los jueces de la Corte Nacional de Justicia, que integran el Tribunal de Juicio, Manuel Cabrera Ponente, Daniela Camacho y Julio Inga, no solo aceptaron el pedido de fiscalía, sino también el realizado por varios abogados para que se reinstale la diligencia después del feriado por el 24 de mayo. Y así continuar de seguido con la prueba que está presentando la fiscalía en juicio. Oyentes de la radio, buenos días. Son las 7 de la mañana con 5 minutos, 7:05 minutos. A esta hora de la mañana informamos, a esta hora de la mañana comunicamos. Oyentes de la radio Eiffel, la 90.3, la radio informativa. Daniel Noboa enfocó su discurso en gestión y ejecución para marcar un nuevo rumbo político en su gobierno. En su informe a la Nación 2025-2026, el presidente Daniel Noboa enfocó su discurso para enviar un mensaje que combinó la defensa del resultado y las promesas de ejecución para esta nueva etapa de gobierno, incluyendo un cambio de eslogan e introduciendo la frase "Adelante con firmeza". Durante más de media hora el mandatario insistió en conceptos como orden, avance, lucha y futuro, mientras buscó posicionar a su administración no solo como un gobierno enfocado en seguridad, sino también en obra pública, movilidad social y desarrollo territorial. Este gobierno ha tenido como única prioridad recuperar el país para ustedes, señaló Noboa al inicio de su intervención. Más adelante añadió, las palabras se encarnan en acciones y esas acciones se vuelven en obras, entregas, vidas cambiadas, sueños cumplidos y resultados. Para la analista y consultora política Stephanie Macías, el discurso presidencial mostró una estrategia comunicacional que buscó reorganizar la percepción pública sobre el gobierno. Desde una perspectiva comunicacional, el informe a la Nación no solo buscó transmitir resultados, buscó ordenar percepciones. Explicó a su criterio, el mensaje combinó firmeza, ejecución y cercanía en distintos momentos de la intervención presidencial. 7:09, 7:09, información de diario El Universo. El Universo, buenos días. A esta hora de la mañana informamos, comunicamos. Buen día a quienes ya están en sintonía de la radio, a quienes ya están escuchando la 90.3. Gracias por compartir con nosotros la primera emisión de noticias, a quienes se desayunan junto a la 90.3, la radio Eiffel. Martita Jiménez, buenos días. Martita Jiménez, buenos días. Jovita Bustamante en San Borondón. Doña Magali Peralta también escuchando la radio. Buen día. El saludo para nuestro amigo don Crescencio Epifanio Peralta Herrera. Buenos días, don Crescencio Epifanio Peralta Herrera. Allá en Palenque está full sintonía, ¿no? Don Crescencio Epifanio Peralta Herrera, escuchando la radio a todo volumen. Muchísimas gracias por compartir con nosotros la primera emisión informativa. Radio Eiffel informando, 7:10. 7:10, ingeniero Willy Aguirre Varas. Buenos días. Italia en alerta por ébola. Dos viajeros fueron hospitalizados. Atención, el Ministerio de Salud de Italia ha encendido las alertas tras identificar dos casos sospechosos de ébola en ese país. Las dos personas sospechosas que presentaban fiebre fueron ingresados en un centro médico especializado en Milán, donde permanecen bajo observación mientras se realizan exámenes y pruebas para descartar o confirmar una infección. Las autoridades explicaron que otros viajeros procedentes de Uganda también son evaluados de manera preventiva en las diferentes o en los diferentes establecimientos de salud como parte de los protocolos establecidos. Oyentes de la Radio Eiffel 90.3, la medida coincide con nuevos reportes de la enfermedad desde Uganda, donde se confirmó el aumento de casos relacionados con el brote que se originó días atrás en República Democrática del Congo. Según la Organización Mundial de la Salud, el brote corresponde a la variante Bundibugyo del virus del ébola, una cepa asociada con altos niveles de mortalidad y para la que actualmente no existe una vacuna ni un tratamiento específico aprobado, dice la información que nos trae diario El Telégrafo. 7:12, 7:12, oyentes de la radio. Don Germán Villón, buenos días en Laurel 1, en sintonía de la radio. Doña Agustina Betancur, escuchando la radio. Ah, don Crescencio nos escucha en Cascabel. En Cascabel nos escucha don Crescencio. Buenos días. Buenos días, gracias por escucharnos. 7:12. Hora de levantarse, hora de llegar puntual a su lugar de trabajo. Es importante llegar temprano. Después dice, me dejaron al último. 7:12, doctor Héctor Díaz Carriel, buenos días. En sintonía de la radio, el doctor Héctor Díaz Carriel, buenos días, gracias por escucharnos. La gente en la UBA, por allá está don Martín Astudillo. Don Martín, el número telefónico es el 099-9915-448. 099-9915-448. El único automático de la radio. Oyentes, amigos, señoras y señores. La radio Eiffel 90.3. La radio informativa. Un saludo para el ingeniero Alex Boto Alvarado, ingeniero Willy Aguirre León. Un saludo también para Willy León. No, él es Willy León, el otro es Willy Aguirre Vara. Estamos cambiándole el apellido al gerente de Más Ecuador, ¿eh? Buenos días, ingeniero. Buenos días. Gracias por escucharnos. El ingeniero Willy Aguirre Varas, gerente de Ban Ecuador, Agencia Vinces. En sintonía de la radio. Balanza petrolera de Ecuador pierde holgura en 2026, pese al alto precio del crudo. Atención, oyentes de la radio. El saldo que obtiene Ecuador tras las ventas de petróleo y derivados y lo que gasta en importar combustible se ha vuelto más estrecho solo entre enero y marzo del 2026. Esta diferencia, conocida como balanza petrolera, cayó en un 39,3% frente al mismo periodo del año anterior. Así lo evidencian los informes del Ministerio de Producción, Comercio Exterior e Inversiones. En otras palabras, este saldo pasó de 612 millones en el primer trimestre de 2025 a 371 millones en el mismo periodo de 2026. Pero si se comparan las cifras actuales con las de 2024, el contraste es aún mayor, porque entonces la balanza petrolera en el mismo lapso fue de 1.089 millones. La reducción de este margen, que reflejan parte de los ingresos que recibe Ecuador por la actividad petrolera. Oyentes, amigos, señoras y señores, responde a una menor producción de crudo, al mayor costo de los combustibles en el exterior y sobre todo a la dependencia de un petróleo que no refinamos. Enfatiza Miguel Robalino, consultor energético. Oyentes de la radio. Buenos días, Rubén Vera Macías, el popular Yambao, ya tirándose un ursulazo, dice, a esta hora de la mañana, oyentes, amigos. El petróleo cayó, dice, el petróleo ya no garantiza más ingresos. El petróleo ya no garantiza más ingresos. Balanza petrolera de Ecuador pierde holgura en 2026 pese al alto precio del crudo. Información que está en Diario Expreso de la ciudad de Guayaquil. Buenos días, Gil Perejil. Nos vamos a la pausa. Nos vamos al corte y ya volvemos, oyentes, amigos, señoras y señores. A través de la señal de la 90.3, la radio informativa. La radio que te mantiene informado. Buenos días, doña Pilar Bacaña, en la parroquia Isla de Bejucal.
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0: 7 de la mañana con 23 minutos a esta hora de la mañana. Seguimos informando, seguimos comunicando a través de la señal de la 90.3, la radio Eiffel, radio informativa.
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0: Hoy queremos saludar a los cumpleañeros y cumpleañeras en una emotiva celebración, en una emotiva cumpleañera al día de hoy, oyentes de la radio Eiffel 90.3, la radio informativa. Saluda, saluda a los cumpleañeros y cumpleañeras.
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0: hoy que está cumpliendo años.
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0: Nuestra amiga, la señora Mariana de Jesús. Marianita de Jesús, Durán Peñafiel. Hoy está de cumpleaños. Felicidades, Marianita de Jesús. Hoy nos unimos con el corazón lleno de alegría y gratitud para celebrar su vida. Su presencia es un regalo maravilloso para todos quienes tenemos la dicha de conocerla. De parte de toda su familia, queremos expresarle nuestro amor más profundo. Gracias por su ternura, por sus consejos y por ser ese pilar incondicional que nos llena de orgullo. Un saludo lleno de cariño infinito y de recuerdos imborrables se suman en este día. El de sus amigas de toda la vida, la señora Piedad Urgilés, viuda de Elizalde, y la señora Ruth Urgilés Molina, quienes celebran no solo sus años, sino la maravillosa complicidad y la amistad eterna que las une. A este mensaje, lluvia de bendiciones, se unen también con profundo aprecio don Rolando Urgilés, la señora Alexandra Montoya, deseándole que este nuevo año de vida venga cargado de muchísima salud, paz y momentos felices. Que Dios la bendiga hoy y siempre. Marianita de Jesús Durán Peñafiel, que hoy está de cumpleaños.
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0: Felicidades, ¿ah? Y que cumpla muchos años más, Marianita. Un fuerte abrazo de toda la barriada. Y felicidades, felicidades, felicidades para todos los compañeros, cumpleañeras, oyentes de la radio Eiffel, la radio informativa, la radio que te mantiene informado, la radio que lidera la sintonía en la provincia fluminense. Oyentes, amigos, un saludo también para la cumpleañera Lisette Muñoz en Babahoyo. Gracias por sintonizarnos, la gente de Senel, en sintonía de la radio Eiffel 90.3. Desde Vinces, provincia de Los Ríos, 7:26. 7:26, saludos entonces para los cumpleañeros y cumpleañeras. Hoy que están de cumpleaños, felicidades. Gracias por escucharnos a través de la señal de la 90.3. La radio Eiffel, radio informativa. Vamos a continuar con más informaciones a través de la señal de la 90.3, la radio que lidera la sintonía en la provincia de Los Ríos. Oyentes, amigos, señoras y señores, 170 aprehendidos y 30 armas decomisadas por la policía en Guayaquil, Durán y San Borondón durante el feriado. Oyentes de la radio, los operativos ejecutados por la Policía Nacional durante el feriado del 24 de mayo dejaron 170 personas aprehendidas, 6 menores de edad aislados y cerca de 30 armas de fuego decomisadas en distintos sectores de Guayaquil. Las cifras fueron detalladas este lunes por el comandante de la zona 8, Walter Villarruel Trujillo, durante una intervención realizada en el sector de Los Esteros, en el sur de la urbe, donde agentes policiales ejecutaron allanamientos y controles como parte de los operativos desplegados durante los días de descanso. En medio de uno de esos procedimientos, agentes de la Unidad de Investigación Antinarcóticos aprehendieron a 2 personas, un hombre y una mujer, por presunto tráfico de sustancias sujetas a fiscalización. Según explicó el oficial, durante la intervención se encontró un paquete de marihuana y las investigaciones apuntan a una presunta venta y distribución de droga en ese sector. El comandante indicó que las intervenciones comenzaron antes del feriado y continuaron durante toda la semana en distintos sectores considerados conflictivos por la policía. Además de las aprehensiones y decomisos de armas, la policía informó que 163 motocicletas fueron retenidas durante operativos de control y ordenanzas ejecutados en varios puntos de Guayaquil. Oyentes de la radio, Radio Eiffel, las 7:28. 7:28, vamos a revisar Diario Extra. La información que damos a conocer es de Diario El Universo. Pasamos a revisar Diario Extra, Extra. Daniel Noboa apuesta por medicinas de la India para combatir el desabastecimiento. Oyentes de la radio, Daniel Noboa anunció una compra masiva de medicinas mediante acuerdos internacionales con India para enfrentar el desabastecimiento que afecta a hospitales y centros de salud públicos en Ecuador. En su informe a la Nación, el presidente Daniel Noboa adelantó una estrategia orientada a enfrentar el desabastecimiento de medicamentos en el sistema público de salud, uno de los problemas persistentes en hospitales de la red pública. Durante su intervención, el mandatario anunció una gran compra de medicinas mediante mecanismo de cooperación directa entre gobiernos con el objetivo de garantizar volúmenes suficientes y estándares de calidad en los fármacos que llegarán al país. efectuaremos una gran compra de medicinas y haremos cooperación gobierno con naciones que puedan producir en gran cantidad medicina de calidad, señaló Noboa, al destacar que la medida busca responder a una demanda urgente de la población. Como parte de esta estrategia, el presidente confirmó un acuerdo con el gobierno de la India, uno de los mayores productores de medicamentos a nivel mundial. Según explicó, los productos adquiridos deberán cumplir con certificaciones internacionales, incluyendo la aprobación de la Administración de Alimentos y Medicamentos de Estados Unidos. Información de Diario Extra. Extra, oyentes de la radio. Nos vamos a la pausa, dice el señor de los controles, don Néstor Guerrero. Buenos días, don Néstor Guerrero, buenos días, gracias por la sintonía.
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0: Las 7 de la mañana con 34 minutos, 7:34, oyentes de la radio Eiffel 90.3. Un saludo para Santiago Uvilla. La inteligencia artificial, ahora le dicen a Santiago Uvilla, ¿no? Santiago Uvilla, buenos días, gracias por escucharnos. Ahora va a confeccionar las humitas con inteligencia artificial. De pronto, mi querido Santiago Uvilla, en sintonía de la radio, Radio Eiffel 90.3 desde Vinces, provincia de Los Ríos. La radio que lidera la sintonía en la provincia fluminense. En Durán, la policía captura a un hombre que había sido sentenciado por tráfico de droga. Oyentes de la radio, Enrique Alfredo B., de 61 años, quien era requerido por la justicia, fue capturado por la Policía Nacional del Distrito Durán en el marco de la Estrategia Operacional 3D. La policía desarrolló un operativo para ubicar a este sujeto. Él tenía un proceso por tráfico ilícito de sustancias catalogadas a fiscalización. Según la policía, poseía una boleta de detención vigente por haber sido sentenciado a 2 años de prisión por un caso de droga en 2020. El sujeto fue llevado al cuartel modelo para ser puesto a órdenes de la autoridad judicial y que se disponga a su encarcelamiento, dice la información que nos proporciona Diario El Universo a esta hora de la mañana. La radio Eiffel 90.3. Pero en caravana le cambiaron de residencia al comelón, le dijeron desde Ventanas. Ah, sí, desde Ventanas, sí. Y él también parece que se equivocó de nombre, mi querido Joffre. 7:35, oyentes de la radio. La radio Eiffel 90.3, desde Vinces, provincia de Los Ríos. Seguimos con más informaciones a través de la señal de la 90.3. Balance del feriado. Turistas disfrutaron de conciertos, festivales, comidas en la costa, ¿no? En diferentes localidades del litoral ecuatoriano. Acogieron a visitantes, pero no en la cantidad esperada. En unos sectores hubo más uniformados que propios turistas, ¿no? Oyentes de la radio, en el Cantón General Villamil, único balneario de agua salada de la provincia del Guayas, cerró su temporada alta de turismo y ahora entra, oyentes amigos, a sus expectativas en el periodo vacacional de la sierra, previsto para finales de junio. El presidente de la Cámara de Turismo de Playas, Richard Nelson del Castillo, calificó como positiva la actividad turística registrada durante el primer cuatrimestre de 2026. Durante el reciente feriado, miles de turistas arribaron al balneario, aunque gran parte permaneció solo por un día. La ocupación hotelera promedió el 50%, pero los visitantes que llegaron durante el fin de semana dinamizaron la economía local. Oyentes de la radio, los balnearios de la provincia de Santa Elena no registraron una ocupación total durante el feriado por la batalla del Pichincha, pero sí reportaron importantes ingresos para el sector. El domingo 24 de mayo fue el día de mayor afluencia de visitantes. Oyentes de la 90.3, la radio Eiffel, la radio que lidera la sintonía en la provincia fluminense. Tenemos que irnos a una pausa, ¿no? Rapidito, nos dice el señor de los controles, y volvemos con más informaciones a esta hora de la mañana, a través de la señal de la 90.3.
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0: Sí, señor, usted se está informando de las primeras noticias a través de Radio Eiffel. La radio informativa, oyentes de esta emisora. Ecuador y República Dominicana avanzan en negociaciones comerciales. República Dominicana y Ecuador subrayan sus intereses en profundizar la relación bilateral en los ámbitos políticos, económico, comercial y de movilidad humana, cooperación, turismo y energía, así como avanzar en el diálogo para la suscripción de un acuerdo comercial de alcance parcial. La información fue difundida por el Ministerio de Relaciones Exteriores dominicano tras una reunión entre su titular Roberto Álvarez y su homóloga ecuatoriana Gabriela Sommerfeld, quien realizó este lunes una visita oficial al país caribeño. Oyentes de la radio, Radio Eiffel 90.3, la radio informativa. Los dos diplomáticos acordaron impulsar una agenda de trabajo conjunta entre las autoridades competentes de ambos países con el propósito de continuar en la implementación efectiva del memorando de entendimiento sobre zonas francas y fortalecer las oportunidades de inversión y cooperación empresarial entre ambos países. De acuerdo con información, dice la información que nos proporciona Diario El Telégrafo a esta hora de la mañana. Oyentes de la radio, Radio Eiffel 90.3, información de Diario El Telégrafo. 7:40 a.m. en este martes. Estamos martes 26 de mayo, ¿no? Martes 26 de mayo, oyentes de la radio, Radio Eiffel, la 90.3, la radio informativa, oyentes, amigos. Señoras y señores, vamos a revisar más informaciones a esta hora de la mañana. Malestar por falta de cirugías en el hospital del IES Ambato. Atención, oyentes, amigos, a esto se suma que a finales del año pasado en la Casa de Salud se suspendieron las cirugías por la presencia de una bacteria en los quirófanos. Sobre el particular, hasta enero del 2026, no se dieron explicaciones de lo que ocurría en el lugar. Estos problemas no son únicos de la ciudad, ya que estas quejas se replican en las más de 100 unidades médicas con las que cuenta el Seguro Social. Diana, quien prefirió mantener su apellido en reserva para evitar complicaciones porque ella también es afiliada, comentó que el año pasado, por estos mismos meses, a su abuelito de 71 años empezó a dolerle el pecho. Tuvieron que llevarlo de emergencia al hospital del IES y ahí se dieron cuenta que estaba con un infarto en proceso. En el lugar lo atendieron y le dijeron a su familia que tenía que ser sometido de urgencia a una cirugía de alto nivel. Sin embargo, en el lugar no podían hacerlo, por lo que buscaban una casa de salud de tercer nivel, pero no había cómo hacer la transferencia. Por lo que, preocupados, pedimos el alta y lo hicimos operar en un hospital privado y gastamos más de $17,000. Menos mal pudimos conseguir los recursos porque cuenta, porque cuánta gente no puede hacerlo y tiene que esperar por el servicio del IES. Oyentes de la radio, cuando creían que las malas experiencias habían terminado a inicio de mayo de este año, su abuelito empezó a tener cólicos estomacales y dolor de espalda que le impedían tan siquiera respirar bien. Con eso la llevaron de emergencia al hospital del IES. En el sitio le dijeron que no era nada de preocupación. Le dieron medicamentos como tramadol y la mandaron a casa nuevamente. Vaya, que le alivie el dolor. Pero el dolor no mermaba, así que le hicieron un eco en el que se veía que su vesícula estaba seriamente afectada. Con esos resultados volvieron al servicio público y ahí el jueves 14 de mayo le dijeron que su condición no era de emergencia y que tenían que esperar hasta el 1 de junio que tenía la cita para que ahí la evalúen y le envíen a médico cirujano para ver cuándo podrían operarla. Oyentes de la radio, nuevamente seccionados de la atención del centro dentro del hospital del 10 Ambato, buscaron una opinión externa y los resultados fueron tales que la adulta mayor tuvo que ser operada de emergencia. Tan solo 3 días después, el médico nos dijo que la situación era complicada, que no se podía esperar más tiempo. Por eso sentimos que la atención en el Instituto Ecuatoriano de Seguridad Social es negligente. No pueden tratar así a los pacientes, no pueden decirle a la gente que espere, que no hay citas. Con la salud no se juega y encima de todo, no hay quien controle nada, concluyó Diana. Oyentes de la radio, esta información está en Diario La Hora, ¿no? En Diario La Hora, 7:45. Oyentes de la radio, nos vamos a la pausa. Volvemos con más de nuestra jornada informativa.
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0: 7 de la mañana, 52 minutos, 7:52 minutos, oyentes de la radio. Más informaciones a esta hora de la mañana, oyentes, amigos. A esta hora seguimos informando, seguimos comunicando, oyentes de esta emisora. Buenos días. Accidente en la vía Juján Simón Bolívar, ¿no? Deja una mujer fallecida y dos heridos. Una mujer fallecida y dos personas heridas dejó un trágico siniestro de tránsito registrado en la noche del lunes 25 de mayo en la vía Juján Simón Bolívar. Anoche, oyentes, amigos, en la provincia del Guayas. El hecho ocurrió cerca de las 20 horas en el sector El Tránsito, perteneciente al cantón Juján. De manera preliminar, se conoció que una mujer perdió la vida, mientras que otras dos personas resultaron heridas tras el fuerte impacto. Los afectados fueron auxiliados y atendidos por unidades del Benemérito Cuerpo de Bomberos de Simón Bolívar y Juján, quienes acudieron de inmediato al lugar de la emergencia. Hasta el momento, las autoridades no han confirmado oficialmente la identidad de la víctima mortal ni las causas exactas del siniestro. Sin embargo, de manera extraoficial se conoció que uno de los heridos sería Luis Yepes, quien viajaba junto a su esposa Marjorie, quien lamentablemente falleció. Es lo que se conoce de manera extraoficial, oyentes de la radio, Radio Eiffel, la 90.3, oyentes, amigos. Y a propósito de siniestros de tránsito, ¿no? Ayer en Vinces se suscitó un trágico accidente de tránsito la tarde de ayer, oyentes, amigos, en la zona rural norte de Vinces, específicamente en la vía Vinces La Templanza, Puerto Pechiche. Según información preliminar, un menor de edad habría perdido la vida tras un fuerte impacto mientras se movilizaba en una motocicleta. El lamentable suceso causó conmoción entre los moradores del sector, quienes dieron aviso de inmediato a las autoridades y organismos de socorro. Las circunstancias, oyentes, amigos, de este nuevo accidente aún son investigadas por las autoridades. En menos de un mes, amigos, menores de edad fallecen a causa de siniestros de tránsito. Recordemos también que en la vía Antonio Sotomayor, Bagatela, también un menor perdió la vida. Ahora otro menor se suma a la lista de víctimas mortales, oyentes, amigos, de personas fallecidas o de víctimas de accidentes de tránsito. Hay que tomar un poco más de precaución. Padres de familia, al entregar un vehículo liviano con mucha responsabilidad a un joven, a un adolescente, oyentes de la radio, ¿no? 7 de la mañana, 55 minutos, 7:55 minutos, oyentes, amigos, en Vinces también hubo tensión, preocupación. Se vivió ayer, lunes 25 de mayo, en los exteriores del Cementerio General del Cantón Vinces, ¿no? Oyentes, amigos, tras la alerta por la presencia de un presunto artefacto explosivo en el sector. Al lugar, ante la emergencia, llegaron unidades especializadas del Grupo de Intervención y Rescate de la Policía Nacional. Acudieron rápidamente al lugar para activar los protocolos de seguridad e inspeccionar el objeto sospechoso. Luego de varias maniobras técnicas y una exhaustiva revisión, las autoridades confirmaron que no se registró ninguna detonación y que la situación fue controlada, sin víctimas ni daños materiales. De manera preliminar, se presume que este hecho estaría relacionado con posibles actos de intimidación o intentos de extorsión, situación que generó alarma entre los moradores y comerciantes de la zona. Oyentes, amigos, ¿no? La Policía Nacional mantiene abiertas las investigaciones para identificar a los responsables de este incidente que alteró la tranquilidad de los vinceños ayer en horas de la mañana. Oyentes, amigos, señoras y señores, un saludo para el señor miembro de la Policía Nacional, saludos para el sargento Milton Panata y Milton Mestanza. Ahí están los tocayos en la patrulla en la vía Babahoyo-Montalvo o en la vía Montalvo-Babahoyo, full sintonía de Eiffel. Muchísimas gracias a los miembros de la Policía Nacional. Ahí están los sargentos Milton Panata y Milton Mestanza. Buenos días. Ahí están los miembros de la Policía Nacional patrullando y escuchando la radio en la vía Montalvo-Babahoyo. Buenos días, Montalvo. Gracias por escucharnos a través de la señal de la 90.3, la radio informativa. 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Oyentes de la radio, don Jairo Guamán, buenos días. Allá en la parroquia San Juan, a propósito, un hecho violento se registró al mediodía de ayer en la parroquia San Juan, perteneciente al cantón Pueblo Viejo. Según información preliminar, un joven fue atacado con un arma blanca, quedando gravemente herido sobre la calzada en una calle que conduce hacia el puente principal del sector. De manera extraoficial se conoció que la víctima se encontraba compartiendo bebidas alcohólicas junto a un grupo de amigos cuando presuntamente se habría originado una discusión que terminó en tragedia. Testigos indicaron que en medio del altercado uno de los involucrados habría sacado un objeto cortopunzante provocándole heridas mortales al ciudadano. El ataque ocurrió en pleno centro de la parroquia San Juan, causando conmoción entre moradores y comerciantes de la zona, quienes alertaron de inmediato a las autoridades y organismos de socorro. Hasta el momento no se ha revelado la identidad de la víctima. Oyentes de la radio, Radio Eiffel 90.3, desde Vinces, provincia de Los Ríos. 8 en punto de la mañana, oyentes de la Radio Eiffel, radio informativa, señoras y señores. A través de la señal de la 90.3 nos vamos a la pausa, nos vamos al corte publicitario. Ya volvemos, ya regresamos para seguirles informando, para seguirles comunicando a través de la señal de la 90.3, la Radio Eiffel.
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2: Amigos, ya son las 8:07. 8:07, oyentes de la radio. Un saludo para nuestros amigos en Lomas Colorada. En Lomas Colorada, donde la gente está muy de madrugada, en sintonía de la radio Eiffel. Allá en el Cyber El Sapo, buenos días. Clever García Valareso. ¿Y dónde queda el Cyber El Sapo? Nos preguntaba el ingeniero Willy Aguirre Varas. Queda en Lomas Colorada, donde la familia García Valareso, mi querido ingeniero. Don Alex Boto era el que más preguntaba, ¿no? Muy preocupado por saber dónde queda el Cyber El Sapo. Queda en Lomas Colorada. Y es sapo verde, mi querido ingeniero, ¿ah? Sapito Verde, buenos días, doña Aide Valareso, buenos días. Buenos días, don Miguel García, en sintonía de la radio Eiffel, la radio que lidera la sintonía en la provincia fluminense. A través de la señal de la 90.3 estamos informando, estamos comunicando. Buenos días para nuestros amigos que nos escuchan, nos sintonizan en diferentes rincones de la provincia fluminense. Nos decían que mañana estará el alcalde con nosotros. Nos confirma don Jofre Norberto. Mañana estará el alcalde en una entrevista a través de la señal de la 90.3. Tentativamente mañana, ¿no? Mañana. Como dice el ahijado de don Alex Boto Alvarado, Jorgito el Guayaco. Policía recupera motocicleta reportada como robada en Abras de Mantequilla. Los uniformados trasladaron la motocicleta recuperada hasta los patios de la PJ en Vinces. Oyentes, amigos, señoras y señores de la Policía Nacional del Ecuador, a través del distrito Vinces Palenque, recuperó una motocicleta reportada como robada durante un patrullaje preventivo ejecutado en el sector Las Mercedes, perteneciente al circuito Abras de Mantequilla. Según el informe preliminar, uniformados del móvil Abras de Mantequilla observaron una motocicleta estacionada a un costado de la vía Vinces Mocache. Tras verificar el dato en el sistema Signet Móvil, el vehículo registró una alerta de robo. Posteriormente, la motocicleta fue trasladada hasta los patios de la Policía Judicial del Distrito Vinces, donde se realizan los procedimientos legales correspondientes. La institución policial indicó que continuarán ejecutando operativos de control y patrullajes preventivos para combatir el delito y recuperar bienes sustraídos en beneficio de la ciudadanía. Boletín de la Policía Nacional del Distrito Vinces, oyentes de la Radio Eiffel. La radio informativa, 8 de la mañana, 11 minutos. 8 con 11 minutos, oyentes de la radio. 8 de la mañana con 11 minutos, oyentes de la Radio Eiffel. 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Y las Fuerzas Armadas, oyentes, amigos, intervienen en la cárcel de Los Ríos número 2 y decomisan celulares, drogas y otros objetos prohibidos. Las Fuerzas Armadas del Ecuador ejecutaron una intervención en los pabellones de máxima seguridad y transitoria del Centro de Privación de Libertad Los Ríos número 2 como parte de las operaciones CAMEX realizadas para fortalecer el control interno del centro penitenciario. Durante el operativo militar se decomisaron 14 teléfonos celulares, una consola portátil, dos audífonos inalámbricos, un router Verizon, 9 chips telefónicos, 3 pipas artesanales, 5 fosforeras, 5 cargadores tipo C, 10 cables USB tipo C, además de 11 paquetes de presuntas sustancias catalogadas sujetas a fiscalización. Oyentes de la radio Eiffel, la 90.3. Señoras y señores, Radio Eiffel informando, según las Fuerzas Armadas, estas acciones buscan evitar el ingreso y uso de objetos prohibidos dentro de los centros de privación de libertad y contribuir a la seguridad penitenciaria. Oyentes de la radio, 8 de la mañana con 12 minutos, 8-12 minutos en la 90.3 de la radio informativa. Buenos días para nuestros amigos taxistas, don Javico Palacio. Buenos días, don Aponte, en sintonía de la radio. Ahí está nuestro amigo taxista Aponte, nos decía también, yo los escucho todos los días, a nuestro amigo taxista Aponte, buen día, gracias por escucharnos. Don Aquiles Litardo, buenos días. Juanito Muñoz, un saludo para Juanita Espinosa, que escucha la radio todos los días. Isabelita Santana, buenos días, Isabelita. Don Andrés Ortega, don Dalton Yepes, don Sidonio Yepes, Florita Cuello. Don Dalton Yepes, a full sintonía. Doña Guadalupe Morán, buenos días. Negro Willy y José Serrano. La violencia de las cárceles evita su entrega a Ecuador, según expertos. Atención, oyentes, amigos. Alias Negro Willy, cabecilla de los Tiguerones, no pudo ser extraditado a Ecuador, y recientemente José Serrano, procesado en el asesinato de Fernando Villavicencio, evitó temporalmente su deportación a Ecuador. Ambos casos han puesto en la mira la situación del sistema penitenciario ecuatoriano. ¿Por qué? Expertos en materia de seguridad carcelaria como Jean-Paul Pinto y Daniel Pontón no descartan que la vulnerabilidad del sistema carcelario ecuatoriano haya jugado a favor de Serrano y Negro Willy, evitando que sean entregados a Ecuador, pues los dos han señalado que, de ser encarcelados en el país, sus vidas correrían peligro. En el caso del Negro Willy, España pidió que para concretar su extradición, Ecuador presente garantías a su vida e integridad en prisión, tomando en cuenta que en el país hay una espiral de violencia en las cárceles, oyentes de la radio. En ese punto hubo un cruce de versiones entre ambas naciones. España dijo que las garantías se presentaron fuera de tiempo, aunque las autoridades ecuatorianas lo negaron. Oyentes de la radio. Mientras que José Serrano, exministro del correísmo, recibió una protección temporal de acuerdo con la Convención contra la Tortura. Uno de sus artículos señala que ningún Estado parte procederá a la expulsión, devolución o extradición de una persona a otro Estado cuando hayan razones fundadas para creer que estaría en peligro de ser sometida a tortura. En otras palabras, las autoridades de Estados Unidos consideraron que sí había motivos para creer que José Serrano podía sufrir torturas en una cárcel de Ecuador. Oyentes, amigos. En caso de ser deportado, Serrano tenía que ser recluido en una cárcel ecuatoriana por la orden de prisión preventiva que pesa sobre él en el caso Magnicidio FB por presuntamente ser uno de los planificadores del asesinato del candidato presidencial Fernando Villavicencio. Oyentes, amigos, 8 de la mañana, 16 minutos, 8:16. 8 de la mañana, 16 minutos. 8:16 minutos en Radio Eiffel, la radio informativa. Nos vamos a la pausa, ya volvemos.
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2: La hora exacta, 8 de la mañana, 19 minutos, fin del espacio de televentas, oyentes de la radio, Radio Eiffel.
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2: Vamos a continuar, amigos, con más informaciones, más de nuestra entrega de noticias a través de la señal de la 90.3, la radio Eiffel, radio que lidera la sintonía en la provincia fluminense. Buenos días, ingeniera Yolanda Peñafiel Morales. La gente de Buenavista, full sintonía, buenos días, gracias por escucharnos. A través de la señal de la 90.3, la radio Eiffel, radio que lidera la sintonía en la provincia fluminense. A través del dial 90.3, 8 de la mañana con 21 minutos. Buenos días, Albita Macías, en sintonía de la radio. Buenos días, en la línea del convencional. Buen día. Hola.
8: Buenos días, don Ignacio.
2: Santiago, buen día.
8: Buenos días, don Ignacio, que siempre camina despacio. Pero seguro. Estamos cerca del día del diseñismo, don Ignacio. La actualización de vice y estamos programando, como ya es tradicional, nuestro campeonato de Coaboli. Acogemos a la sensibilidad del señor alcalde para que nos apoye. Él siempre nos ha apoyado, todos los años nos ha apoyado económicamente para la realización del mismo. Y esperemos que esta vez no sea la excepción. Nuestra única intención es darle vida a este deporte, don Ignacio. De antemano, gracias por el espacio una vez más. Darle vida a los jóvenes que practiquen esta disciplina, aunque sabemos que no es olímpico, pero igual es un deporte tradicional aquí en el Ecuador, principalmente en la serranía, donde se dan cita. Nosotros lo hacemos en la calle, en el centro de Vince, ¿no? En la calle 24 de mayo, entre Nicolás Cuatro Infante y 10 de agosto. Practicamos este deporte de lunes a sábado a partir de las 2:30, 3 de la tarde, hasta casi 7 de la noche. No interrumpimos más porque de esta manera los vecinos tienen derecho a descansar, tienen derecho a ver su novela, tienen derecho a estar tranquilos, ¿no? Porque la emoción de todas maneras embarga en este tipo de eventos. Y entonces, así lo hacemos, don Ignacio. Le agradezco. Ojalá que este mensaje llegue al señor alcalde para que nos apoye económicamente una vez más. Ahorita escuchaba a don Ignacio, no sé si es el mismo amigo, un amigo que nos ha llegado aquí, gran jugador de boli, pero usted creo que le dijo, habló del taxi, yo creo que le dijo Aponte, creo que ha de ser el mismo, es Aponte.
2: No, este es Aponte.
8: O sea, al menos yo lo identifico. ¿Cómo?
2: Aponte.
8: Aponte.
2: Aponte.
8: Aponte.
2: Sí,
8: bueno,
2: señor.
8: Entonces nosotros, si es el mismo, nosotros lo conocemos por Aponte.
2: Taxista.
8: Gran jugador de boli, él es de Guaranda, gran amigo de nosotros, ya juró bandera aquí en Vince, y saludos si es que es él que nos está escuchando. Buenos días, don Ignacio, muchas gracias.
2: Gracias, Santiago Ubilla Anchundia, oyentes de la radio Eiffel 90.3, la radio que lidera la sintonía en la provincia fluminense. Él fue miembro de la Policía Nacional, don Aponte, oyentes de la radio, Radio Eiffel, desde Vince para toda la provincia fluminense, desde Vince para toda la provincia de Los Ríos, oyentes de esta emisora, la radio que lidera la sintonía en la provincia fluminense. Son las 8 de la mañana, 25 minutos. 8:25 minutos, ya estamos en la recta final de nuestro servicio de noticias. Un saludo para los amigos en La Carmela, nos reportan sintonía. Buenos días, gracias por escucharnos a través de la señal de la 90.3 desde Vinces para toda la provincia fluminense. Oyentes de la radio, muchísimas gracias por escucharnos, ¿no? A nuestra gente maravillosa en La Carmela, por ahí está Huguito Vallejo. Buenos días, Huguito. Huguito Vallejo, en sintonía de la radio, su esposa, la señora Germania Laje, escuchando la radio. Por acá nos dice don Jofre García, Santiago Uvilla se acuerda del alcalde solamente en el mes de junio de cada año. No, siempre se acuerda. No diga eso, don Jofre. Siempre se acuerda Santiago Uvilla y siempre está pendiente de las acciones del señor alcalde del cantón, ¿no? Que posiblemente mañana esté en una entrevista el alcalde Alfonso Montalbán Cerezo, mañana aquí en la Radio Eiffel 90.3. Así que estén muy pendientes a sus declaraciones, oyentes amigos. Mañana, tentativamente, no tenemos la hora exacta, pero nos han comunicado de que mañana estará el alcalde del cantón Vinces en nuestra ciudad. Un saludo para don Gixon Murrieta. Buenos días, don Gixon. Póngase las pilas, don Gixon, porque estamos 100% en la sintonía de la 90.3, dice don Gixon Murrieta, 100% palenqueño allá. Nos escucha a full volumen con toda esa gente que está creciendo y escuchando la radio. Don Gixon Murrieta, buenos días. Está en sintonía de la 90.3, la Radio Eiffel. Nos vamos a la pausa así rapidito para hacer los ajustes por acá, para darle la bienvenida ya al programa Torre Deportiva, mis queridos amigos, oyentes de la radio. 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Oyentes, amigos, ya volvemos.
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2: Ya regresamos, mis queridos amigos.
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2: La hora exacta, 8 de la mañana con 29 minutos.
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2: 8:29 minutos, oyentes de la radio. Ya viene la información del deporte. De mi parte, gracias, excelente mañana. Gracias, amigos, excelente mañana para todos y cada uno de ustedes.
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Hola, hola, ¿qué tal? ¿Cómo estamos? Buen día, estimados oyentes de Radio Eiffel, la 90.3, la radio que lidera la sintonía en la provincia de Los Ríos, la que tiene 68 años de experiencia marcando la diferencia, ya pisando los 69, llegando a todas partes, llegando donde usted quiere llegar. Somos Eiffel desde Vinces, la tierra linda, la tierra hermosa, París chiquito. Muy buen inicio de martes, oyentes amigos. Hoy estamos martes 26 de mayo del año 2026. Martes 26 de mayo del año 2026. Iniciamos la programación en esta, la radio number one, la preferida, la que lidera la sintonía en todos los rincones, como cadena nacional, ¿no? Como cadena nacional, sintonía total en los diferentes rincones de la patria ecuatoriana. Saludos para todos y bendecido martes, ¿no? Bendecido martes. El calendario marca hoy 26 de mayo. Sí, hoy 26 de mayo. Hay partidos de Copa Libertadores de América, en el caso de Liga de Quito, juega ante el Algus Ready, equipo boliviano, al que le pudo ganar el elenco capitalino. Y también el que puede marcar o sentenciar esta clasificación de liga a los octavos de final. Más allá que para mí ya la serie está resuelta, Mirasol tiene 12 puntos, nadie lo alcanza, solo Liga lo puede alcanzar, el primer lugar, porque tiene 9. Mirasol tiene 12 más 7, contra todo pronóstico, ¿no? Cuando uno empezó la fase de grupos, decía Liga y Lanús los favoritos. Mirasol y Algus Redis se pelean el cupo por la Sudamericana. Ha sido lo contrario. Mirasol clasificado una semana antes o una fecha antes. Liga de Quito, segundo con 9 más 5, Lanús con 6 más 2. Hay una mínima o remota posibilidad para el equipo argentino porque ellos se enfrentan al elenco de Mirasol. Estamos hablando de que Lanús enfrenta en Argentina a Mirasol en el partido que se va a desarrollar a las 17 horas, mientras que Liga de Quito también juega a la misma hora, 5 de la tarde, horario unificado, ¿no? Porque hay definición de grupo. Pero nosotros ya habíamos dicho que Liga se clasifica. Se clasifica a la Copa Libertadores de América o la Copa Sudamericana. Y habíamos hecho referencia que Barcelona, una semana antes, se elimina de todo, o una fecha antes, porque tiene que jugar su partido ante Cruzeiro, Barcelona, esta semana. Y esas son las distancias o las diferencias. A pesar de que no hay que relacionar, nosotros siempre, siempre estamos haciendo este tipo de relación. Así a muchos les disguste. Así a Santiago Villanchundia no le caiga bien esto. A propósito, coincido con el comentario de don Ignacio Vera Carriel. Coincido plenamente en el último comentario después de la participación de Santiago Villanchundia, el popular Boris Ubilla. Coincido porque solamente nos acordamos
en tiempos de fiesta. Ahí queremos pescar a Río Revuelto, don Ignacio Vera Carriel. Queremos pescar a Río Revuelto. Y cuando tenemos la posibilidad de ser proactivos, ahí miramos para otro lado. Entonces, hay que ser buen ciudadano, más allá de que venga una fiesta de cantonización, nosotros creemos que Vinces debe ser homenajeado los 12 meses del año. No solamente en esta fecha de cantonización, pero bueno. Seguimos con el recuento de esta Copa Libertadores de América. Decíamos que Barcelona le toca jugar en un partido ya netamente de, podríamos decir, de exhibición, aunque Cruzeiro todavía tiene posibilidad de hasta adueñarse del grupo. ¿Por qué digo adueñarse del grupo? Porque Cruzeiro tiene 8 puntos, Católica 10. Si Cruzeiro le gana a Barcelona, que es lo más posible, hace 11. Y si Universidad Católica pierde ante Boca Juniors, que está dentro de las posibilidades, se queda con 10. Bueno, por eso digo, Cruzeiro puede ser primero en el grupo. ¿Por qué digo de exhibición? Para Barcelona, pues. Es un partido netamente ya de cumplir el reglamento. Barcelona no juega a nada. Barcelona viaja a Brasil, a Belo Horizonte. De pronto los jugadores tienen libertad para que vayan a conocer la ciudad, se paseen por los centros comerciales y vayan al partido solamente a jugarlo. Pero bueno, Copa Libertadores es diferente. Hay que cumplir con algunos protocolos. Y esto es una realidad que se viene año tras año ya siendo tradicional para el equipo más popular de este país. Así ustedes estén en contra de lo que yo digo. Los barcelonistas hace 10 años, pongo un tiempo porque pueden ser más o menos, los barcelonistas se mofaban de los emelexistas. Emelec va a cuartos, decía, solamente hasta cuartos llega. Hasta cuartos del hotel, hacían referencia. Que el equipo ecuatoriano, el Emelec, solamente iba a decir aquí estoy presente y nada más. Bueno, ahora Barcelona tiene lo mismo, padece de lo mismo. Cuando uno comienza a criticar al otro y no mira de qué estoy hecho, bueno, esto sucede. Hoy los dos equipos ecuatorianos, Liga e Independiente, ya están en la siguiente fase. Algunos van a decir, pero Liga todavía no clasifica. Liga para mí ya clasifica. Juega ante un rival que tiene 0 puntos. Y cuidado, cuidado, Liga gana el grupo. Porque Lanús juega de local ante el Mirasol. Mirasol tiene 2 goles de diferencia ante Liga. Si Liga gana con 2 goles a Algus Red y el equipo boliviano, que está dentro de los pronósticos, y Mirasol pierde 1-0, Liga se lleva el grupo. Esto no va a incidir en nada, pero ganar el grupo significa que has dado un golpe de autoridad. Ese golpe de autoridad que dan los equipos que tienen con qué. Liga de Quito tiene con qué. Porque es un campeón de este torneo.
y no será favorito para ganar la Libertadores. Pero para ganar el grupo, da ese golpe de autoridad. Hoy pueden pasar muchas cosas. Pero sí creo que este momento que viven los equipos de la capital de la República, hay que ponderarlo. Yo no puedo venir a decirles a ustedes que Barcelona este año, por el tema dirigencial, porque ustedes ya conocen lo que pasó con su presidente, estuvo enrejado y después salió en libertad, pero pasaron muchas cosas. Al inicio, el entrenador que estaba, el español, no pudo dirigir ni un partido porque llegó el venezolano, César Farías. Ismael Rescalvo no dirigió a pesar de que fue que conformó esta plantilla. Fue que dirigió una parte de la pretemporada. Y bueno, sí creo que las circunstancias están para tal vez analizarlas. El portugués Joaquín Eugenio Macías Alcíbar nos ha escrito por acá, nos ha mandado un mensaje, pero no tiene que ver con la realidad de Barcelona, sino con el presente que se vive, el Mundial de Fútbol. Así como en Vinces se respira ambiente de cantonización, en los centros educativos ya están con las bandas musicales, ¿no? ¿Cómo quedó ese caso de los uniformes, don Ignacio Vera Carriel? ¿Se va a utilizar el del año pasado? Bueno, eso ha dicho la principal autoridad de educación, ¿no?, del distrito, que se va a utilizar el uniforme del año pasado. El año pasado hubo un corre-corre, ¿no? Hubo un corre-corre. Nosotros estábamos por aquí y aparecíamos por otro lado, porque había un despelote, ¿no? Y eso hizo que el desfile que había iniciado no pudo ser concluido y se lo quería hacer en otra fecha. Algunos decían para la de fundación, a propósito, ¿no? Fecha de fundación de Vinces, fundación que algunos dicen que no existe. Bueno, así estamos, en un ambiente de civismo festivo con un ambiente de Mundial de Fútbol. Ya mismo Joaquín Eugenio Macías Alcíbar, le leo el mensaje, el mensajito que entra por acá. Estamos hablando de los equipos ecuatorianos Copa Libertadores de América, a pesar de que Barcelona ganó el día domingo ante el Delfín. Bueno, como que contentó un poco la afición. Digo contentó un poco porque este fracaso es fracaso, por donde sea que se lo mire. Barcelona internacionalmente el 2026 fracasó. Algunos dirán, no, pero si clasificó a la fase de grupos, eso no es nada. Porque a mí me hablan de un Barcelona grande del continente o gigante. Bueno, yo tengo mis excepciones cuando dices grande o gigante. A decir un equipo respetable. A mí me hablan de un grande del continente y ese grande del continente no se le puede permitir quedarse en la fase de grupos. Entonces, ¿cómo hablamos? Si decimos grande o gigante del continente, debería el equipo estar entre los cuatro mejores. Pero no es así. Barcelona 2026 fracasó internacionalmente. Todavía no hablemos de Liga Pro porque el campeonato está en marcha o está en curso. Y cualquier cosa puede pasar. Porque recién se han jugado 15 fechas.
Sí, 15 fechas. Faltan 15 más. Y bueno, cuando analizamos esta parte, y creo que ya tenemos que analizar el primer trimestre, el semestre, perdón. Trimestre son 3, semestre son 6. Deberíamos concluir que hay que hacer variantes, cambios o recambios. Yo no estoy pidiendo la salida del entrenador, por si acaso. Porque muchos comienzan a escribir, porque tal vez no les cuesta los megas, y a decir cualquier comentario. Les digo algo, no soy defensor de César Farías, el venezolano, pero este entrenador no fue el que armó el equipo. Este entrenador llegó cuando el equipo estaba armado. ¿Y por qué no le doy todo el grado de responsabilidad? Porque él no pidió pues todos los jugadores. Podrá ser responsable de unos 3 o 4. Benedetto, Báez y un par más. Y ojo que Benedetto y Báez están cumpliendo. Están cumpliendo. Jugadores veteranos están cumpliendo. Pero no le puedo responsabilizar al entrenador de que sea el culpable de todo lo que está pasando Barcelona. No juega bien. Eliminado de la Libertadores. Con opciones muy remotas de ganar la Liga Pro, digo remotas porque Independiente ha sacado ventaja. Lleva 8 puntos. Y ojo que Independiente perdió el fin de semana. Y no lo digo que perdió a propósito. Pero como que el equipo también siente una fatiga y entiende que hay que relajarse un poco. Bueno, Joaquín Macías Alcíbar ya se conectó. Ya se conectó el periodista de los misterios, mi querido Joaquín Eugenio Macías Alcíbar, allá en la Loma del Tanque. A propósito, lindo sector, saludos para todos los habitantes de este hermoso sector. Dice, Barcelona es solo un club conocido en Sudamérica. No es un club grande como Boca Junior o River Plate. Bueno, ese es un comentario de Joaquín Macías Alcíbar que coincido. Coincido porque cuando uno le dice grande, gigante, significa que Barcelona debe tener hinchas no ecuatorianos en todos lados. Recuerdo a equipos como Boca Junior. En Ecuador hay ecuatorianos, bastante. Tengo un hermano que es hincha de Boca. Y cada vez que estoy viajando a la Argentina, le traigo una camiseta de Boca. Hincha de Boca. Pero no recuerdo que haya una gran masa de ecuatorianos, de no ecuatorianos, hincha de Barcelona. Boca Junior es un fenómeno futbolístico. No solamente tiene hinchas en Buenos Aires, sino en toda Argentina. Y esto traspasa fronteras. Tiene hinchas en casi en todo el mundo. Hay hasta chinos. A propósito, digo chinos porque son asiáticos, que en el tiempo cuando Boca Junior jugó la final de la Libertadores ante River Plate, sí recuerdan, ¿no? Esa final que fue media accidentada, que se terminó jugando en otro país porque en Argentina no se pudo dar. Se fue para el continente europeo. Hubo un chino que viajó no sé cuántas horas para ver a su Boca Junior. Su ídolo jugaba y no le importó dejar a su familia, porque quería cumplir un sueño. Y eso no solamente
Boca Junior lo genera. River Plate también. Flamengo. Ustedes vieran cómo el Estadio Maracaná es una hervidera, una caldera cada vez que juega Flamengo. Cada vez que juega. Lo mismo Boca Junior. En cambio, Barcelona no puede hacer eso. Barcelona en partidos importantes lleva 40.000, 50.000 personas. Y cuando te meten un gol, la hinchada se queda muda. Allá es diferente. Boca Junior pierde 2-0 y la hinchada sigue alentando a ese equipo con estadio lleno todos los partidos. Hago esta referencia porque el que dice gigante debería analizar todo esto. Gigante del continente. Estoy hablando de Sudamérica, no me voy a Europa. Gigante de Sudamérica. Boca Junior, Flamengo, River, sí lo son. Entonces, cuando hay estas realidades, uno tiene a veces que analizar muchas cosas. Desde el lado dirigencial, el timonel de Barcelona está pasando por una crisis. Crisis desencadenada en lo que ustedes ya saben, ¿no? En el tema judicial. A pesar de que el presidente está libre, igual no es lo mismo, porque su hermano está, pues, en prisión. Y es el principal de la ciudad, hincha ferviente de Barcelona, y ex presidente de la Comisión de Fútbol. Y se dice que es uno de los responsables de que su hermano esté ahí como presidente. Incluso se habla de que era quien tomaba las decisiones. Entonces, cuando tenemos esta situación, uno analiza fríamente la cosa. Ahora, esto es 2026. El 2025 no pasó eso. Me podrán decir, el centenario también fue para el olvido. Claro, pues. Estoy hablando de un cúmulo de años donde Barcelona sigue teniendo problemas. Y ojo, ojo que esto no se arregla sacando un presidente y poniendo otro. Porque vendrá otro y seguirá lo mismo. Cuando no haya un proyecto sustentable. Les comento algo, ustedes han de conocer. Independiente del Valle tiene un centro de alto rendimiento. Tiene dos estadios pegaditos y un complejo. El presidente actual de Barcelona, don Antonio Álvarez, cuando estaba en campaña, en vez de prometer eso, ¿sí saben qué es lo que prometió? Prometió construir un centro comercial, un mall. Esto es inaudito. Y hubo gente que hace opinión deportiva que le aplaudía como foca. Le aplaudía como foca esta situación. Es decir, en vez de que el presidente de Barcelona diga, vamos a sentar bases, vamos a formar los jóvenes valores con un proyecto de centro de alto rendimiento, así como lo tiene Independiente, no cuesta nada decir, vamos a copiarle lo que hace Independiente, porque hay otros que copia y pegan, y hasta eso lo hacen mal. Hasta el copia y pega lo hacen mal. He visto que algunos comienzan a copiar lo que ha hecho el otro y copian lo mismo y hay que leer lo mismo. Ni cambian los nombres. Entonces, el presidente de Barcelona cuando estuvo en campaña dijo, construyamos un mall, un centro comercial. ¿Y eso qué te da? ¿Eso qué te da? ¿La vanidad qué te da? Cuando estamos hablando de un club de fútbol. Esas son las situaciones que hay que cambiar de mentalidad. Y me podrán decir que soy anti-Barcelona. No lo soy. No lo soy. Sino que
hago alarde de una realidad. Santiago Ubilla Anchundia. Santiago Ubilla Anchundia. Usted ya tuvo su oportunidad en la mañana, nos dice don Ignacio Vera Carriel. Por favor, espere su turno. ¿Qué fue que dijo en antes don Ignacio? Que el alcalde se acuerde de los campeonatos de boli en el mes de junio. A propósito que don Ignacio hacía referencia, ¿no? O lo nombraba al alcalde. Santiago Villa Anchundia. Mañana estará el alcalde en Radio Eiffel. Traiga la propuesta. Venga a sentarse en el escenario y espere audiencia. Para que pueda tener su oportunidad con el boli. Santiago Villa Anchundia se acuerda del alcalde solamente en junio, ¿no? Don Ignacio Vera Carriel. ¿Por qué será? ¿Por qué será? Bueno, ahí hay un comején, pues, don Ignacio. Ahí hay un comején. Y creo que será el último, ¿no? El último, porque vendrá otro y le cerrará la llave, dice. Don Ignacio Vera Carriel. Palabras de don Ignacio Vera Carriel. Bueno, este es Barcelona. Este es el equipo que hace sufrir, que hace llorar y también hace alegrar. Barcelona es como el novio, ¿no? Que a la chica la tiene ahí, la hace sufrir, la hace llorar, pero la chica sigue. Así es Barcelona. El hincha así es. Bueno, también conozco unos que se me han cambiado de equipo. También conozco unos que se me han cambiado de equipo. Y conozco otros que son hinchas porque tal vez no quieren llevarle la contraria, pues, a sus hermanos, a su pareja. Bueno, así conozco también. Pero esos hinchas no son... Son hinchas de papel. Son hinchas de papel. Porque tal vez no sienten ese pasionismo que genera la bendita pelota. 9:00 a.m. Después que llega atrasada don Ignacio Vera Carriel, ha perdido un llavero. Bueno, hay que multarla. Cualquier persona que cuente dos llaves, ¿no? Por favor, venga a dejarlo a Radio Eiffel, la 90.3. Acá se le dará una buena y jugosa recompensa. Bueno, 9:00 a.m. ya cayó otro palito, dice la comadre.

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6: Muy bien, avanzamos, seguimos con la música, estamos con el tiempo, 10 de la mañana con 6 minutos. Un saludo para Erika Baldón en Babahoyo, buenos días Verónica Bacaña en Caluma. Bueno, para acá en las tres orejas somos el canticular aquí en Vince, buenos días.

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2: Qué bonito, pasamos con la música, se va disfrutando esta mañana. Un saludo para toda mi gente que está en sintonía de la radio. Buenos días. Estamos martes 26 de mayo, por así a toda mi gente linda. Saludos cordiales para los amigos en Caluma. Un saludito para la gente linda de Montalvo, Erika Valdeón. Así tonelamente para Don Manuel Ullón, que el 20 va a estar en Happy Verde, ¿ah? ¿Eh?

0: Muy bien, avanzamos. Estamos el tiempo 10 de la mañana con 21 minutos.
1: Desde San Rafael, provincia de Santa Elena.

0: Ok, avanzamos. Seguimos con la buena música. Muchas gracias a los amigos de la sintonía. Saludos cordiales para mi gente linda esta mañana. Reportes telefónicos al 2791-55. Seguimos disfrutando. 10 de la mañana con 30 minutos. Vamos a la pausa y volvemos con más.
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arriesgada, estamos con la buena música. La sintonía tremenda, gracias también a la gente en la cabaña en Las Humitas, que están a todo parlante, buenos días, en la cabaña en Las Humitas, en la calle Córdoba y 24 de mayo para Boris Jubilla. Un saludo para la dura Jacinta Castro, Cristina Escobar, también para Jenny, felicitaciones también a toda mi gente linda que está a todo volumen. Escuchando la radio, trabajando la mejor manera con bien, HP positivo, a la gente de la cabaña Los Humitos, un abrazo grande. Gracias por la sintonía, bueno, que la vaya bonita este día. Un saludo cordial para Don Boris, ¿eh? Y toda la familia en la sintonía de la radio.

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avanzamos, vamos a continuar con más saluditos también al recinto del boliche para Eduardo Villamar, que está full parlante. Buenos días. Le saludamos a nuestro amigo Eduardo Villamar en el boliche. Saludo para... Un saludito al recinto del boliche para Eduardo Villamar, que está a todo volumen.

Qué bueno estamos el tema, Ven Mi Amor, complaciendo a nuestro amigo que está en la sintonía de la radio esta mañana. Bueno, avanzamos, reportes telefónicos al 2791-55. El buenos días para Sandrita Valverde, Los Mosquitos, buenos días a la familia Valverde en la sintonía de la radio. Ella es fuego. Saludamos a toda mi gente linda en la cabaña Los Humitas, buenos días.

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6: Avanzamos, saludos para la señora María Sandoval, allá en la Francisco Ruler, de parte de su esposo Hugo Moreira, de todos sus hijos, nietos y toda la familia. que le dice lo mejor del mundo. Hoy está de Happy Birthday to you, la respetable señora María Sandoval, especialmente de Vicky Moreira. Esto se llama Me das pena, yo soy más bonita, no me llega ni a la guayabita. Buenos días, María Sandoval.

0: cosas.
1: Buenos días, María Sandoval, allá en la Francisco Ruler. Bueno, hoy está de Happy Birthday, mi gran amiga, le deseamos lo mejor, ¿eh? De parte de su esposo Hugo Moreira, de todo su hijo, nieto y de toda la familia, que le deseamos lo mejor del mundo. Felicidades para la señora María Sandoval, que hoy va a estar botando la casa por la ventana. Le deseamos lo mejor del mundo, ¿no? A nuestra gran amiga, un abrazo grande a la distancia. Ahí estamos con este tema, Jenny Rosero, me das pena. No me llegas a la guayabita, yo soy más bonita. Felicidades, María Sandoval, de parte de DJ Felipe Junior.

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Hola amigos, ¿qué tal? Buenas tardes, bienvenidos y bienvenidas a nuestra segunda emisión de noticias, ¿no? Hoy estamos ya martes 26 de mayo del año 2026. Martes 26 de mayo del año 2026, importantes noticias de carácter nacional, internacional, provincial, local. En el informativo Río Vinces, que se transmite a través de la 90.3 desde Vinces, provincia Los Ríos. El sector cementero del país aumenta sus ventas e inventarios. La producción de cemento a nivel nacional se redujo en abril en un 1,1%. En relación a marzo, no obstante, la industria cementera incrementó la cantidad de despachos en un 3,1% y en sus inventarios un 6,7%, es decir, que pese a que la producción se redujo un poco, ha habido mayor demanda de cemento y las cementeras almacenan más materiales para la venta. Según lo indica un informe del Banco Central del Ecuador, esta industria despachó en abril 12,7 mil toneladas adicionales de cemento y mantuvo en sus bodegas 40,5 mil toneladas del material. El cemento es un material base para la fabricación del hormigón utilizado en la construcción de estructuras de diversos tipos, desde viviendas, edificios y puentes, por ejemplo. De acuerdo con el informe del Banco Central del Ecuador, la industria del cemento en abril estuvo influenciada principalmente por factores de corto plazo, es decir, se produjo cemento para ser vendido de forma inmediata. La entidad correlaciona a este aumento en los despachos con la reactivación de la construcción pública y privada en el país, apoyada por nuevos incentivos fiscales como la devolución del IVA a los constructores y al paulatino descenso de las lluvias que contribuyó a normalizar el avance de obras al aire libre, indica el informe. El aumento de las ventas de cemento coincide con la política del gobierno de Daniel Noboa de reactivar la construcción en el país y que lo hace incentivando la edificación de urbanizaciones y viviendas. Para ello, ha entregado incentivos tributarios como rebaja del impuesto a la renta por construcción o donación de vivienda social y la devolución o compensación de impuestos en construcción. Entre los programas de vivienda impulsados por el gobierno están Tu Casa Mitimiti, cuyo crédito hipotecario es de una tasa del 4,99%, y Credicasa, que tiene la tasa preferencial del 2,9%. Dice la información, oyentes, amigos, señoras y señores, desde Vinces, provincia de Los Ríos. Las 12:08, 12:08 en el informativo Río Vinces.

Seguimos con más informaciones, más de nuestra entrega de noticias. En el informativo Río Vince, segunda emisión de informaciones, vamos a

0: revisar el diario La Hora. Con informaciones de carácter nacional, Quito registra aumento de tráfico durante fin de semana en 2026. El tráfico vehicular durante los fines de semana en Quito muestran un incremento sostenido en 2026. Así lo confirma un análisis realizado por el Centro de Gestión de la Movilidad, que comparó el comportamiento del flujo vehicular entre enero y abril del 2025 y el mismo periodo de 2026 en corredores estratégicos de la capital. Los datos revelan que sábados y domingo existe un aumento entre el 5 y el 12% en la circulación vehicular en distintos sectores de la ciudad, especialmente en corredores de salida, accesos metropolitanos y vías hacia los valles. El estudio se elaboró a partir de información recopilada mediante detectores virtuales instalados en intersecciones consideradas clave para la movilidad capitalina. El monitoreo se enfocó principalmente en ejes norte-sur y rutas de alta capacidad que conectan zonas urbanas y periféricas. Uno de los comportamientos más notorios se registra en las vías de salida de Quito. El informe señala que los accesos hacia el norte de la ciudad presentan un crecimiento importante de circulación durante fines de semana, relacionado con desplazamientos recreativos y viajes cortos fuera de la capital. Las 12 horas con 10 minutos en nuestro informativo Río Vinces, oyentes de la radio. Masacres en Ecuador. ¿Por qué la violencia se trasladó de las cárceles a las calles? La noche del 15 de mayo se registró una masacre en Manabí. Las personas que asistieron a un partido de boli fueron atacadas por sujetos armados. 5 personas fueron asesinadas. Ecuador sigue en medio de una ola de violencia criminal. Especialistas en seguridad destacan que hay una mutación de la violencia, pues lo que en 2021 se veía como ataques en la población carcelera, hoy se ha volcado con fuerza hacia la ciudadanía. Con el recrudecimiento de la violencia también se ha evidenciado un ejemplo de esos. Fueron las 5 cabezas humanas halladas en Puerto López, Manabí, a inicios de 2026. En lo que va del 2026 se han registrado 94 masacres. Byron Villagómez, líder técnico del Observatorio Ecuatoriano del Crimen Organizado, explicó que se observa un cambio en el patrón de la violencia y es que ahora se registran homicidios múltiples en un mismo episodio, a lo que se conoce como masacres. Se ha pasado de un patrón de masacre en los centros de privación de libertad que tuvieron bastante gravedad en intensidad entre 2021 y 2023, pero que han ido trasladándose a las calles en general hacia la población, indicó. Oyentes, amigos, señoras y señores, las 12 con 12 minutos en el informativo Río Vinces. Información que hemos tomado del diario La Hora, oyentes de esta emisora. El diario El Telégrafo nos trae más información hasta nuestra sala de noticias. Oyentes de el informativo Río Vinces, esto se sabe de la compra de medicamentos. Ecuador e India, compra de medicamentos se concretaría en 3 semanas. Buena esa. El presidente Daniel Noboa anunció una gran compra de medicamentos para abastecer a los hospitales públicos de Ecuador. Las medicinas llegarán desde India para que todo el sistema público de salud esté abastecido. Y a todas las mafias que esperan la compra pública para ganar con sobreprecio, les adelanto que esta es una compra internacional y transparente. De gobierno a gobierno, señaló Noboa en su informe a La Nación el domingo 24 de mayo. Oyentes, amigos, la ministra de Gobierno, Natalie Morillo, detalló más sobre la compra de medicamentos a India. A la salida del informe a La Nación del domingo 24 de mayo del 2026, señaló que se está realizando la negociación entre los gobiernos de Ecuador e India. Lo importante es que llegarán de forma inmediata, máximo en unas 3 semanas, para dotar de medicamentos a las casas de salud. Oyentes de la radio, 12:14 minutos. Las 12:14 minutos en el informativo Río Vince, segunda emisión de noticias. Oyentes de la radio Eiffel 90.3. Nos vamos a la pausa, nos vamos al corte publicitario. Ya volvemos, mis queridos amigos, con más informaciones a través de la señal de la 90.3, la radio Eiffel, radio informativa.
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Vico, continuamos con más informaciones. Un saludo para el abogado Henry Granados Romero. ¿Cómo estamos, mi querido abogado? Buenas tardes, gracias por escucharnos a través de la señal de la 90.3 desde Vinces, provincia Los Ríos. La radio informativa, la Policía Nacional evita la comercialización de 140 paquetes de droga mediante control vial. Atención, el boletín es de la Policía Nacional. Oyentes, amigos, señoras y señores, mediante un operativo de control ejecutado en el eje vial E30, sector Los Pájaros, en el Cantón Baños, la Policía Nacional del Ecuador logró interceptar un cargamento de presunta marihuana que era transportado en un bus de servicio interprovincial que cubría la ruta Coca-Guayaquil. Durante la inspección de las bodegas del vehículo se localizaron 100 paquetes rectangulares envueltos con cinta de embalaje, los cuales contenían sustancias sujetas a fiscalización. En la intervención, un sujeto fue aprehendido. 140 paquetes decomisados, más de 139 kilos de droga retirados de circulación. Un bus retenido para investigaciones. El boletín es de la Policía Nacional. Oyentes, amigos, señoras y señores, las 12:19 en nuestro informativo Río Vinces.

0: Seguimos con más informaciones, más de nuestra entrega de noticias, oyentes de la radio. Las grandes empresas baten récord de ganancias en Ecuador, pero las microempresas no salen de pérdidas. El crecimiento económico de Ecuador en 2025 dejó una paradoja empresarial. Las compañías más grandes del país ganaron más dinero, mientras miles de pequeños negocios siguieron perdiendo. Las cifras muestran dos realidades opuestas dentro de una misma economía. Por un lado, las grandes empresas incrementaron sus utilidades de 6.568 millones de dólares en 2024 a 7.439 millones de dólares en 2025, 13% más. Por otro lado, las microempresas registraron pérdidas por 205 millones de dólares, aunque menores a las de 2024, cuando perdieron 292 millones de dólares. Todo esto ocurrió en un año que la economía ecuatoriana creció 3,7%, según el Banco Central. Información, amigos, que circula en diario La Hora, las 12:22 en nuestro informativo Río Vinces. Informativo Río Vinces, segunda emisión de noticias, oyentes de la radio, vamos a Esmeraldas. En Esmeraldas, 7 horas sin luz por trabajos de infraestructura. Atención, la Corporación Eléctrica del Ecuador llevará a cabo una interrupción programada del suministro de energía en la provincia de Esmeraldas, la cual tendrá una duración exacta de 7 horas. Esta medida operativa se implementará durante la jornada nocturna y la madrugada, abarcando la franja horaria que marca la transición entre lunes 25 y martes 26 de mayo del 2026. La suspensión temporal del servicio constituye un requerimiento técnico indispensable para proceder con la energización segura y definitiva de un nuevo transformador de 167 megavatios en la subestación principal de la localidad. Información, amigos de Diario La Hora, oyentes de esta emisora. Radio Eiffel informando, Radio Eiffel comunicando. Nos vamos a la pausa y volvemos con más informaciones a través de la señal de la 90.3, la Radio Eiffel, radio que lidera la sintonía en la provincia fluminense. Ya volvemos, amigos, con más informaciones.
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0: Amigos, seguimos con más informaciones. Vamos a revisar Diario El Telégrafo. Diario El Telégrafo, oyentes, amigos, señoras y señores. En Galápagos descubren nueva especie de pequeño pulpo azul. Científicos revelaron el descubrimiento de una nueva especie de pequeño pulpo azul en el archipiélago de Galápagos, situado a unos 1,000 kilómetros de la costa continentales ecuatorianas y Patrimonio Natural de la Humanidad desde 1978. El pulpo fue avistado por primera vez durante una expedición de aguas profundas en 2015, realizada a bordo de EB. En colaboración con la Fundación Charles Darwin y la dirección del Parque Nacional de Galápagos, desde el barco la tripulación utilizó un robot submarino, oyentes amigos, operado de forma remota para explorar el fondo oceánico cerca de la isla Darwin, al extremo norte del archipiélago. A medida que la cámara del robot se movía sobre el fondo marino, cerca de una montaña submarina a 1768 metros bajo la superficie del agua, los investigadores notaron el pulpo, oyentes de la radio. Radio Eiffel 90.3. La radio informativa, mis queridos amigos y amigas de la sintonía, señoras y señores. La radio Eiffel Radio, que lidera la sintonía provincial. Un saludo para nuestros amigos allá en Campo Alegre. La gente de Campo Alegre está en plena sintonía, escuchando la radio Eiffel. Saludo en el porvenir. Por allá está la madrina Ligia Huacón. Gracias por escucharnos, madrina. La madrina Ligia Huacón, escuchando la radio. Radio Eiffel 90.3, 12:27. 12:27 en la radio que lidera la sintonía en la provincia fluminense. Oyentes, amigos, señoras y señores. Más informaciones, más noticias en el diario Extra, diario Extra. Diario Extra, oyentes de la radio. Fiscalía de Manta es allanada 4 días después del asesinato de 2 secretarios judiciales en Manta, oyentes de esta emisora. La mañana de este martes 26 de mayo del 2026 se registró un allanamiento en las dependencias de la Fiscalía de Manta, ubicadas en la avenida 4 de noviembre del populoso barrio Jocay. Varias unidades policiales ingresaron al edificio como parte de un operativo del que hasta el momento no se han ofrecido detalles oficiales. El procedimiento se desarrolló en medio de un fuerte resguardo policial y generó expectativa entre ciudadanos y funcionarios que se encontraban en los alrededores del edificio judicial. Sin embargo, ninguna autoridad brindó declaraciones sobre el objetivo de las diligencias ejecutadas durante la mañana de hoy. El allanamiento ocurre apenas 4 días después del doble crimen que conmocionó a la ciudad puerto y al sistema judicial manabita. Las víctimas fueron César Velázquez Párraga, Víctor Pico Párraga, quienes laboraban como secretarios en un despacho relacionado con investigaciones de delincuencia organizada y antinarcóticos. Las 12:29 en el país.
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0: Radio Eiffel 90.3 desde Vinces, provincia Los Ríos. Oyentes, amigos, señoras y señores, alcaldes de Los Ríos alineados al oficialismo respaldaron el informe a la Nación de Daniel Noboa. El informe a la Nación del presidente Daniel Noboa, presentado este 24 de mayo ante la Asamblea Nacional, no solo fue un balance de gestión, sino también un termómetro político para medir las lealtades territoriales. Desde la provincia de Los Ríos, la comitiva de alcaldes que viajó a la capital dejó clara la actual configuración del mapa político fluminense. Asistencia perfecta de las autoridades de la línea oficialista de Acción Democrática Nacional y líderes afines al gobierno frente a una notoria ausencia de los alcaldes pertenecientes a la Revolución Ciudadana. La delegación fluminense estuvo liderada por figuras clave que han mostrado una estrecha sintonía con el Palacio de Carondelet. En la fotografía oficial del encuentro destacaron los alcaldes de Vinces, Alfonso Montalbán, Cristian Aldades Quinsaloma, Eduardo Troncoso de Montalvo, acompañados por la alcaldesa de Muisne y presidenta nacional de la Asociación de Municipalidades Ecuatorianas, Yuri Colorado. Para las autoridades municipales de Los Ríos, la cita en Quito fue la oportunidad ideal para ratificar que la circulación con el gobierno central es la vía directa para concretar obras postergadas. El alcalde de Vinces, Alfonso Montalbán, se mostró optimista y calificó su asistencia como un honor, aprovechando el espacio para recordar el impacto de la gestión presidencial en su cantón. Desde Vinces somos testimonio de los alcances logrados por el gobierno, entre ellos la vía Vinces-Macul-Palestina, un sueño hecho realidad, enfatizó Montalbán antes de emprender el retorno a su ciudad. Las 13 horas, oyentes de la radio, 12 horas con 40 minutos. Un saludo para don Clindier Cabello, que está en sintonía de la radio, allá en su tienda naturista. Muy pronto será auspiciante de nuestras programaciones, su tienda naturista, don Clindier Cabello. ¿Eh? Crisis en Bolivia, cuarta semana de gestión. Oyentes de la radio, cuarta semana de protestas sin que se llegue a concretar el diálogo. Bolivia ingresó el lunes 25 de mayo a la cuarta semana de protestas de campesinos que exigen la renuncia del presidente del país, Rodrigo Paz, pese a los intentos fallidos del gobierno para dialogar. Las organizaciones que lideran las protestas, como los campesinos aymaras, la Central Obrera Boliviana y los seguidores del expresidente Evo Morales, volvieron a marchar esta jornada desde la ciudad vecina del Alto hacia el centro de La Paz, la sede del gobierno y el legislativo. Las 12:40 en nuestro servicio informativo.
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0: Le informamos la hora, son las 12:51, oyentes de la radio, 12:51 en la 90.3. Gasto turístico en Ecuador creció 17,62% durante el feriado de la Batalla del Pichincha. Amigos oyentes del país, la actividad turística en Ecuador mostró un crecimiento durante el feriado nacional por la Batalla del Pichincha de 2026, según el Ministerio de Producción, Comercio Exterior e Inversiones. El gasto turístico alcanzó los $44,085,000, lo que representó un incremento de 17,62% frente al mismo feriado de 2025, cuando se registraron $38,013,000. De acuerdo con el boletín emitido por esta entidad, durante este periodo también aumentó la ocupación hotelera nacional, que llegó al 37,40%, es decir, 3,30 puntos porcentuales más que en el mismo feriado del año anterior. Asimismo, el país contabilizó 672,000 viajes turísticos, lo que significó un incremento del 2,71% frente a 2025. El gasto turístico diario pasó de $12,700,000 a $14,900,000, mientras que los desplazamientos diarios subieron de 218,000 a 224,000 viajes, dice la información de Diario Expreso de la ciudad de Guayaquil. 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Oyentes, amigos, un saludo para nuestros amigos en Nicaragua. Ya está Petita Villasagua, don Néstor Guerrero en la mecha. Oiga, y la alcaldía de Vinces informa que varios vehículos recolectores de basura ingresaron a mantenimiento, lo que hay que estar prevenidos con el desecho de las basura, oyentes, amigos, señoras y señores, de esta emisora. La alcaldía de Vinces informa que algunos vehículos que trabajan en la recolección de basura están en mantenimiento. Y este martes 26 de mayo, ¿no?, los vehículos recolectores de basura se encuentran ingresando a mantenimiento, situación que dificultará temporalmente la recolección normal de desechos domiciliados en varios sectores del cantón. Estos trabajos se realizan con el objetivo de garantizar un servicio más eficiente, seguro para todos. Actualmente se está operando con un vehículo recolector y dos volquetas para atender las diferentes rutas de recolección, oyentes, amigos. Asimismo, a la alcaldía ha informado que las carretas continúan trabajando con normalidad en las calles y sectores, contribuyendo a las labores de limpieza de nuestra ciudad. La alcaldía de Vinces, amigos, pide comprensión a la ciudadanía ante esta situación temporal y recordamos evitar sacar grandes cantidades de desecho hasta que el servicio se normalice en su totalidad. Oportunamente se estará comunicando el restablecimiento y normal funcionamiento del servicio de recolección de basura, amigos oyentes del país. Así que hay que estar controlados con la situación de los desperdicios, la basura en nuestro cantón, hasta que se restablezca la situación normal de la recolección de basura acá en nuestra ciudad, oyentes, amigos, señoras y señores. 12:56, 12:56 en la radio Eiffel, la radio que lidera la sintonía en la provincia fluminense. Amigos oyentes del país, la radio Eiffel, radio que lidera la sintonía en la provincia Los Ríos. Amigos y amigas de la sintonía, señoras y señores, estamos presentando el informativo Río Vinces, la segunda emisión de informaciones de carácter nacional, internacional, provincial y local. 12:57 y amigos, ayer en un trágico accidente pierde la vida un joven, oyentes, amigos, que lamentablemente perdió la vida tras sufrir un accidente de tránsito en la vía La Templanza, Puerto Pechiche, en el cantón Vinces. La víctima fue identificada como Jonathan Steven R., quien se movilizaba en una motocicleta junto a otro ciudadano que resultó gravemente herido, presentando fracturas en uno de sus brazos y una de sus piernas. Según información preliminar, el impacto fue tan fuerte que ambos ocupantes salieron expulsados varios metros fuera de la calzada, cayendo sobre un cultivo de cacao cercano al lugar del siniestro. Hasta el momento, las causas de este lamentable hecho continúan siendo investigadas por las autoridades competentes, amigos oyentes del país. Son las 12:58, nos vamos a la pausa, nos vamos al corte rapidito, amigos oyentes del país, a través de la señal de la 90.3.
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13:04. Un saludo para Juanita Espinosa. Gracias por escucharnos, Juanita, en sintonía de la radio. Mucha atención. Policía recupera motocicleta reportada como robada en Abres de Mantequilla. La policía trasladó la motocicleta hasta los patios de la Policía Judicial en Vinces, oyentes de la radio.

0: Judicial del Distrito Vinces, donde se realizan los procedimientos legales correspondientes. Oyentes de la radio, Radio Eiffel 90.3. 13:04, amigos oyentes del país. Las 13:04, ya estamos llegando a la parte culminante de nuestro servicio informativo a través de la señal de la 90.3. Le queremos agradecer por la atención prestada a nuestro espacio de noticias, a estos 60 minutos de informaciones. Oyentes, amigos, señoras y señores, le agradecemos y los invitamos a que sigan con nosotros en las programaciones regulares de la radio. Que tengan bonita tarde, ya mismo la tarde en entretenimiento con la música, con Clever García, a través de la señal de la 90.3. Felicidades, amigos, sigan con nosotros.
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1: Cántale bonito, mi Jesse Uribe.
2: Dios, qué bonita inspiración.

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Oyentes de la 90.3, ¿cómo están? ¿Qué tal? Buenas tardes, bienvenidos y bienvenidas. Gracias por estar conectados con nosotros. Gracias por estar conectados a través de la 90.3. Esto es Panorama Informativo, Noticia de Seguridad y Crónica Roja. Gracias por su amable sintonía, gracias por permitirnos ingresar a cada uno de sus hogares. Clever García les acompaña en esta tarde en este programa Panorama Informativo. Hoy estamos martes 26 de mayo del 2026, oyentes de la 90.3. Oye, atención, comenzamos ahora sí con las informaciones para todos ustedes en Panorama Informativo. Atención, oyentes de la 90.3, información para todos y cada uno de ustedes que están conectados, mucha atención. La hora exactamente 4 de la tarde con 51 minutos, 4 con 51 minutos en Panorama Informativo. Vamos con las informaciones ya. A esta hora de la tarde, 3 heridos y 1 muerto dejó balacera en la avenida Francisco de Orellana. Mucha atención, debido a los procedimientos de la Policía Nacional, el tráfico en la zona se registra complicaciones. Vamos a ver qué nos trae la información por aquí, el diario El Universo. Oyentes de la 90.3, 3 personas heridas y 1 fallecido dejó una balacera registrada al mediodía de este martes 26 de mayo en la avenida Francisco de Orellana, a la altura del Mall del Norte, esto en Guayaquil. Debido a los procedimientos de la Policía Nacional, el tráfico de la zona registró complicaciones debido a la balacera registrada en la altura del Mall del Norte en Guayaquil. La zona se fue un poco alarmante la situación, ya que es una zona muy transitada. Oyentes de la radio, oyentes de la 90.3, a la zona llegaron vehículos de medicina legal para poder realizar el levantamiento del cadáver. Oyentes de la radio, el ataque se suma a uno registrado el pasado lunes 25 de mayo también, cuando un hombre fue asesinado a tiros sobre la misma avenida a la altura del Mall del Río. Esta es una zona que está siendo muy concurrida en estos hechos violentos. Oyentes de la radio, oyentes de la 90.3, vamos con más informaciones. Más noticias en Panorama Informativo, exactamente 4 de la tarde con 53 minutos. 4 de la tarde con 53 minutos, vamos con más informaciones. Más noticias, oyentes de la 90.3, ratas y tuberculosis en la cárcel del Encuentro. Lo denunciado por la defensa de Aquiles Álvarez, el abogado del alcalde alertó sobre deterioro físico, aislamiento y posibles problemas sanitarios dentro del penal de máxima seguridad. Mucha atención a la información que nos trae Diario Extra. Oyentes de la 90.3, el abogado de Aquiles Álvarez, Ramiro García, aseguró que el alcalde de Guayaquil enfrenta un grave deterioro físico dentro de la cárcel de máxima seguridad en Santa Elena, conocida como la cárcel del Encuentro, y alertó sobre supuestos problemas sanitarios en el centro penitenciario, incluido un posible brote de tuberculosis. Las declaraciones fueron realizadas durante una entrevista de podcast Politizados de Expreso este lunes 26 de mayo de 2026, donde la panelista confirmó que Álvarez ha perdido 63 libras desde su ingreso al centro carcelario y cuestionó las condiciones del encierro del funcionario municipal. Según García, el alcalde pertenece bajo el régimen de aislamiento, con poco acceso al sol y una alimentación deficitaria, lo que afirmó ha provocado un deterioro acelerado de su estado físico.
También señaló que existirían problemas de salubridad dentro del centro penitenciario. La información que nos trae Diario Extra, oyentes de la 93, oyentes de la radio a través de la 93, ustedes que nos acompañan, ustedes que nos sintonizan en diferentes lugares, sectores, recintos, aledaños, gracias. Aquí en el Cantón Vince, ¿cómo están? ¿Qué tal? Buenas tardes, bienvenidos a todos ustedes a Panorama Informativo. Más informaciones, caen tres presuntos integrantes de los choneros con una subametralladora durante operativos en tres postes. La operación fue ejecutada por las Fuerzas Armadas a través de Fuerza de Tarea Conjunta Guayas del Ejército. Vamos a ver qué nos trae la información Diario del Universo. El Ministerio de Defensa anunció este martes la captura de tres peligrosos delincuentes que serían parte de los choneros. Así es, serían parte de los choneros. La aprehensión de los sospechosos se realizó en la zona de Tres Postes. Esta captura se efectuó durante una operación militar. Los presuntos delincuentes se encontraban armados custodiando un sector del distrito Pascuales. Según el Ministerio de Defensa, estos individuos estaban generando amenazas a la seguridad de la ciudadanía. Durante el rastrillaje se decomisó armamentos, una subametralladora, municiones de diferentes calibres y un binocular tipo militar presuntamente utilizados para actividades ilícitas. La operación fue ejecutada por las Fuerzas Armadas a través de la Fuerza de Tarea Conjunta Guayas del Ejército. En la captura se halló un panfleto en el que pedían $50 semanales para dar protección a los negocios. En la hoja se indica que no es amenaza ni extorsión, sino una colaboración. Escúchese bien lo que dice la información. Ahora ya no es extorsión, no es amenaza. Los que estaban vinculados en este grupo indican que el dinero que piden es una colaboración, ¿ok? No es amenaza, no es extorsión, sino una colaboración, vaya. Los sospechosos serán puestos a órdenes de las autoridades judiciales, oyentes de la 93, oyentes de la radio. Gracias por su amable sintonía. Son las 4 de la tarde con 59 minutos, 4 con 59, oyentes de la 93. Ustedes que nos amplifican, nos sintonizan en diferentes lugares, sectores, recintos, aledaños. Muchísimas gracias por amplificarnos, por seguirnos también a través de la www.radioeifel.com. Por ahí estamos también con señal nítida. Gracias a aquellos que nos amplifican. Rita Castro, ¿qué tal? ¿Cómo está? Desde Babahoyo, capital fluminense, por acá haciendo reporte también. Sí, hoy estamos por aquí, ¿ah? Estamos por aquí a través de la 93 informando, llegando a cada uno de sus hogares con la información de primera mano a través de Panorama Informativo. Vamos con más informaciones, más noticias, oyentes de la 93. Más informaciones para todos y cada uno de ustedes que están conectados con nosotros. ¿Cómo está mi querida estimada Agustinita? Buenas tardes, gracias por acompañarnos, por sintonizarnos también a través de la radio. Gracias totales a todos y cada uno de ustedes.

0: Seguimos con más informaciones, más noticias, oyentes de la 93. Vamos a ver qué información tenemos por acá. También para llegar a todos y cada uno de ustedes que están conectados con nosotros y brindarles la información. Claro que sí. Mucha atención, oyentes de la radio en Yaguachi. Joven fue hallado baleado. Así como lo está escuchando, mucha atención. El hecho violento se registró la mañana de este lunes 25 de mayo en el sector Virgen de Fátima, en el cantón Yaguachi, provincia de Guayas. De acuerdo con el reporte policial, el cuerpo sin vida de un joven fue localizado diagonal a la empresa Propac, presentando varios impactos de arma de fuego. La víctima fue identificada como Javier Jonathan Alvarado Vince, de 23 años de edad. Moradores del sector indicaron preliminarmente que el hoy occiso habría sido abandonado en el lugar por sujetos desconocidos. Sujetos desconocidos, oyentes de la radio. Tras la alerta, unidades policiales acudieron al sitio y confirmaron que la víctima no presentaba signos vitales. Posteriormente, personal de la DINASET y criminalística realizó el levantamiento del cuerpo e inició directamente las investigaciones correspondientes para poder esclarecer el hecho violento. Oyentes de la 93, oyentes de la radio información, DC6 Televisión, para todos y cada uno de ustedes que están conectados. Martes 26 estamos, oyentes de la 93. Vamos a la pausa comercial. Volvemos con más informaciones, más noticias en Panorama Informativo.
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Seguimos con más informaciones, más noticias, oyentes de la 93 en Panorama Informativo. Mucha atención. Ejército ecuatoriano decomisa arma de fuego en La Maná. El ejército ecuatoriano, en un marco de las operaciones militares ejecutadas en el sector San Francisco de Chipe, cantón La Maná, provincia de Cotopaxi, realizó el registro de un inmueble abandonado tras recibir información proporcionada por la ciudadanía sobre la presunta ocultación de armas de fuego en el lugar. Como resultado de la operación, se logró el decomiso de una carabina y 8 cartuchos calibre 16 y 20 milímetros. El material decomisado fue entregado a las autoridades competentes para el respectivo trámite de ley, oyentes de la 93, oyentes de la radio. Más informaciones, oyentes de la 93, para todos y cada uno de ustedes que nos acompañan y nos sintonizan en diferentes lugares, sectores, recintos, aledaños. Mi querido y estimado Carlos Moreno, buenas tardes, gracias por estar en sintonía. En Palenque, por acá, me indica que ya está en sintonía a través de la 93. Muchísimas gracias. Gracias por amplificarnos, gracias por sintonizarnos a través de la radio, a través de la 93. Bus interprovincial transportaba 140 paquetes de marihuana en 10 cajas metálicas. Con esta información nos levantamos hoy, ¿no? El hallazgo se hizo durante un control militar en Baños, en la provincia Tungurahua, oyentes de la 93. Sí, en un bus interprovincial Baños. El ejército de Ecuador inició la operación Cortina Verde en Baños en la tarde del 25 de mayo de 2026, acción que culminó en la madrugada de hoy, 26 de mayo, con el proceso de judicialización de las evidencias. Como resultado de la operación fue decomiso de 140 paquetes de marihuana. 140 paquetes de marihuana que se encontraban ocultos en 10 cajas metálicas soldadas en bus interprovincial. No iban libre, iban soldadas. En la provincia de Tungurahua, el personal militar ejecutó un control en el marco de la operación Cortina Verde en el sector Los Loros, ubicado en el cantón Baños. La operación fue desarrollada en coordinación interinstitucionalidad durante los controles permanentes de las vías. Hasta el 25 de mayo del país vivió el feriado por la conmemoración de Batalla de Pichincha y el 24 se desarrolló el informe a la nación del presidente Daniel Noboa. Los militares inspeccionaron el bus de transporte interprovincial que cubría la ruta Coca-Guayaquil y en el compartimiento de equipaje dedicaron tiempo para poder detectar varios sacos, o sea, costales negros sin propietario. Dentro de esos sacos se hallaron 10 cajas metálicas que se encontraban completamente soldadas y forradas con cartón plástico, según información del ejército. Esta técnica evidencia la intención de ocultar el contenido y evitar los controles. Tras la apertura se confirmó que contenían alrededor de 140 paquetes de sustancias sujetas a fiscalización, o sea, entre comillas, marihuana, puntualizó la institución militar, oyentes de la radio. Oyentes de la radio, oyentes de la 93. El material de

0: Se entregó a las autoridades competentes bajo cadena de custodia para que realicen los procedimientos legales correspondientes. Oyentes de la radio, una fuente militar refirió a diario La Hora que el bus y dos conductores fueron detenidos. Fueron detenidos. Pero tras las versiones que rinden a la fiscalía, los choferes quedaron en libertad. Y el bus quedó retenido. También permanece detenido un pasajero de nacionalidad colombiana para la investigación correspondiente. Oyentes de la radio, oyentes de la 93, la verdad que aquí los expertos que opinen mejor, ¿eh? Vean esto. Paquetes sellados. En cajas metálicas soldadas. Ahí ya dejaron libre a personas. Están investigando, analizando. Asimismo, en base a la investigación que realiza la seguridad, el ejército ecuatoriano, oyentes de la radio, oyentes de la 93. Tenemos un espacio publicitario, oyentes de la 90. Tres conectados con ustedes, siempre estamos a través de la radio, llegando a cada uno de sus hogares desde Vince, París, Chiquito. 93, claro que sí. Vamos a una pausa comercial y volvemos con más informaciones, más noticias a través de la radio.
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0: Seguimos con más informaciones, más noticias. Atención a la hora, son las 5 de la tarde con 18 minutos. 5 de la tarde con 18 minutos, oyentes de la 93. Mucha atención, terror en Manabí. Oyentes de la radio, 6 personas fueron calcinadas en Pedernales. Oyentes de la 93, luego de matarlos, los quemaron. Los cuerpos fueron sacados en sacos hasta el lugar de velación. Qué lamentable, ¿eh? Qué barbaridad. La madrugada del pasado domingo 24 de mayo fue tenebrosa y espeluznante. 6 hombres adultos fueron asesinados y calcinados por desconocidos en el sector de Huacucal, la zona rural remota del cantón Pedernales, cerca de los límites entre las provincias de Manabí y Esmeraldas. Así lo informó el diario en su página digital, que señaló que la masacre ocurrió la madrugada del pasado domingo. Hasta el momento no existe un reporte oficial de la policía sobre los detalles de esta nueva masacre. Los únicos testimonios y datos disponibles provienen directamente de las fotografías, videos y también versiones compartidas por las personas de la localidad que acudieron a la vivienda incendiada. Cabe recordar que apenas el pasado 19 de abril del 2026, hace 7 días, ¿eh?, una incursión armada cobró la vida de 8 personas en San Vicente, incluido un sargento de la Policía Nacional. En lo que va del presente año, la policía contabiliza más de 300 muertes violentas en Manabí. Así como lo está escuchando, oyentes de la 93, 5 de la tarde con 20 minutos. 5 con 20 minutos en panorama informativo. Vamos a la pausa. Volvemos con más informaciones a través de la radio. Ustedes que nos escuchan en diferentes lugares, sectores, recintos, aledaños. Gracias, ¿ah? Aquellas personitas que por ahí están, nuestras madres, ¿ah? Por ahí están las mamitas ya preparando esa merienda. ¿Qué tal, ah? Quede rico. Ok, vamos a la pausa. Vamos a la pausa comercial y volvemos con más informaciones, más noticias en panorama informativo.
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Más informaciones, más noticias. Ustedes que nos escuchan, muchísimas gracias. 5:22 p.m. 5:22 p.m. en Panorama Informativo. Vamos con más informaciones. Intervención penitenciaria en pabellón de máxima seguridad. Información de las Fuerzas Armadas, oyentes de la 93, 5:22. Mucha atención a la información. La Policía Nacional, Fuerzas Armadas y la Unidad de Reacción UCP ejecutó acciones de control interno con el objetivo de detectar y rastrear y retirar objetos prohibidos que atenten contra la seguridad y el orden dentro del Centro de Privación de Libertad. Se logró decomisar, oyentes de la 93, 4 teléfonos celulares con sus respectivos chips, sustancias sujetas a fiscalización, 13 fundas con sustancias de origen vegetal color verde, ya ustedes saben, ¿ah? 10 fundas con sustancias tipo polvo color blanco. Ni para qué más descripciones, ustedes ya identifican, también pueden interpretar lo que contienen, ¿no? Los internos eran tan astutos que los objetos fueron localizados encaletados debajo de las baldosas del piso interior en una celda del pabellón de máxima seguridad. Oyentes de la radio, claro, ahí no se iban a dar cuenta, ahí no lo iban a encontrar. Lamentable, lo encontraron. La policía en conjunto con miembros de seguridad siguen trabajando para mantener el orden y la seguridad al interior del centro carcelario. Oyentes de la radio, oyentes de la 93, gracias por amplificarnos, gracias por seguirnos, gracias por estar siempre conectados con nosotros a través de...

Seguimos con más informaciones. Gracias, mi querida estimada Carlitos Montoya, también que nos sintoniza aquí en el Cantón Vince. ¿Cómo está? ¿Qué tal? Buenas tardes. Gracias por estar conectado con nosotros a través de Panorama Informativo. Sí. Hoy estamos acompañándoles por aquí también a aquellos que siempre están en sintonía y que nos amplifican en diferentes lugares, sectores, también en diferentes programaciones regulares. Saludos para Teresita Fincay también en Balsar de Vinces. Buenas tardes, gracias. Martita Jiménez, ¿cómo está? ¿Qué tal? Buenas tardes, gracias por su amable sintonía. Gabriela Mosquera también por acá haciendo reporte. Dice que le salude, está en sintonía de la noticia, de las informaciones. Así es, a través de la 93. Ella escuchándonos desde La Maná, ¿ok? ¿Qué tal? ¿Cómo está esa gente hermosa en La Maná? Escuchándonos siempre. Fiel oyentes de la 93 en Mocache también, mi querida estimada. Lorena Ponce también que nos sintoniza. ¿Cómo están? En Mocache, por allá en sintonía. Nosotros también a través de la radio. Aquí llegando con las informaciones, con las noticias a través de la 93. Gracias totales a todos ustedes por amplificarnos y estar siempre conectados con nosotros a través de la 93. Vamos con más informaciones. Más noticias. Militares descubren piscina. Piscina clandestina de combustible en Chuchufindi. Así es, no canecas, piscinas. El Ministerio de Defensa indicó que con esto se están afectando las actividades ilícitas vinculadas al tráfico de combustible. Así es, piscinas. Militares localizaron una piscina clandestina utilizada presuntamente para el almacenamiento ilegal de combustible extraído de un poliducto en la Amazonía. La estructura ilegal se detectó en una operación desplegada en el cantón Chuchufindi, provincia de Sucumbíos. Durante la intervención,

0: Durante la intervención se descubrió una perforación clandestina. La noticia se nos anda perdiendo, ¿ah? Pero aquí está justamente. Durante la intervención se descubrió una perforación clandestina conectada al sistema. Un acople ilegal, una llave de paso y 500 metros de manguera utilizados para la extracción y traslado ilegal del combustible. Oiga, todo una ingeniería. El Ministerio de Defensa indicó que con esto se están afectando las actividades ilícitas vinculadas al tráfico de combustible y seguimos actuando con firmeza para enfrentar a las economías ilícitas en todo el territorio, es lo que indicó esa cartera de Estado. Oyentes de la 93, oyentes de la radio. Hasta aquí con las informaciones, hasta aquí con las noticias a través de la 93. Gracias por habernos acompañado, gracias por habernos sintonizado a través de la radio. Ustedes siempre están por ahí escuchando, compartiendo, sintonizando la 93 en diferentes lugares, sectores, recintos, aledaños. Buenas tardes, personas que nos sintonizan acá en el sector La Mecha también. Abras de Mantequilla, Estero de Lagarto, Aguacatal. Por ahí todos aquellos que nos sintonizan, El Delirio también por ahí siempre están en sintonía. ¿Qué tal? ¿Cómo están? La zona norte que están en sintonía por acá también. Sector de Palenque, Candilejo. Buenas tardes, gracias a todos y cada uno de ustedes por su amable sintonía. Hoy estuve acompañándolos, realmente siempre estoy cuando la información lo amerite. Un abrazo para todos ustedes, cuídense bonito, pórtense bien, que eso sí, nada cuesta. Chao, chao. Clever García estuvo en conducción. Será hasta la próxima o hasta que la información lo amerite. Un abrazo, cuídense en bonita noche.
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0: Amadísimos hermanos, hermanitas y hermanitos en Cristo Jesús, bienaventurados sean todos y cada uno de ustedes, hijos de Dios, que tienen la gran oportunidad de escuchar este su magistral y maravilloso programa Milagros Inesperados de Vida y Salud con la Naturaleza. Queridos hermanitos y hermanitas del alma, reciban el saludo cordialísimo, reciban ese abrazo, estas palabras de amor sincero, llenas de confraternidad, a nombre de quien les habla, el hermanito David, el hombre que día a día viene ayudando a muchos hermanitos y hermanitas del alma que se están dando cita a nuestro centro de curaciones, porque queridos hermanitos y hermanitas en Cristo Jesús, el propósito, el objetivo del hermanito David es de inculcar la paz en donde exista el odio, la luz en donde aniden las tinieblas y el éxito en donde ronda el fracaso. Es por eso que todos los días el hermanito David, sin distinción de razas, sin distinción de credos, basta que usted sea creación humana para que nosotros tengamos que ayudarlo, colaborar con usted a través de nuestra ayuda, a través de nuestro conocimiento, para que usted, querido hermanito del alma, para que usted, querida hermanita en Cristo Jesús, cambie su vida y no diga: Dios mío, ¿por qué tanta mala suerte? ¿Por qué tantas cosas negativas hay en mi vida? Para que usted, querido hermanito, se dé cuenta y encuentre la respuesta de el por qué tanto trabaja y trabaja y no puede encontrar el fruto de su esfuerzo, porque muchas personas que llegan día a día a nuestro centro de curaciones nos dicen: hermanito David, ¿por qué voy de rumbo en rumbo y no puedo encontrar el éxito en mi vida? ¿Por qué no tengo suerte para el amor? ¿Por qué las cosas están marchando mal negativamente en mi vida? Hermanitos y hermanitas del alma, recuerden que al visitarnos ustedes van a encontrar la respuesta a esa pregunta que desde hace mucho tiempo se vienen haciendo y no han encontrado hasta el día de hoy la respuesta a aquella pregunta. No han encontrado la solución a su problema, la curación a su enfermedad. Por eso es que quien les habla en estos momentos, el hermanito David, viene ayudando a muchísimas personas que hasta el día de hoy todo lo creían perdido. Personas que lloran el infortunio, personas que pasan por una vida monótona llena de mucho sufrimiento, hoy en día han encontrado su verdadera felicidad, han encontrado el éxito en su vida. Muchas personas que muchas veces no encuentran la felicidad, madres de familia que no encuentran en su pareja un hombre hogareño, cariñoso, porque ha cambiado. Muchas personas nos visitan y nosotros le estamos brindando nuestra ayuda. Y a ti, querido hermanito, que día a día te encuentras sufriendo, que no ves los resultados de tu esfuerzo, a usted, querido hermanito agricultor, que ve que cada día que pasa su esfuerzo, su sacrificio es en vano, a usted me dirijo para indicarle que el hermanito David se encuentra esperándolos con los brazos abiertos a todos ustedes para realizarles una consulta y poderles indicar el porqué de tanto fracaso en su vida. Muchas personas que nos visitan han sido víctimas de brujería, han sido víctimas de la mano oscura, de la mano negra, de la envidia, y por eso se encuentran hoy en día atravesando una difícil situación, porque existe la envidia, existe la brujería. Queridos hermanitos del alma, el día que me visiten, ustedes mismos van a ser testigos de todo lo que viene aconteciendo en su vida. Van a saber la verdad, porque el hermanito David ha venido a ayudarte a ti, querido hermanito del alma. 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Hermanitos y hermanitas en Cristo Jesús, muchos mensajes nos envían día a día nuestros hermanitos y hermanitas del alma. Aquí tengo un mensaje. Este mensaje me llega desde Palenque. Este mensaje dice: hermanito David, que Dios lo bendiga hoy, mañana y siempre. Quisiera que me ayude con mi mujer, que ella ha cambiado bastante, ya no quiere estar conmigo. Dice que cada vez que está conmigo en la intimidad siente dolor, ya no es la misma de antes. Hermanito, ¿será que hay otro hombre? Dígame la verdad, por muy dura que sea, mi esposa es nacida el 12 de octubre de 1976. De las iniciales TREN, y yo soy de las iniciales YUPI, nacido el 28 de mayo de 1970. Querido hermanito Yamil Ubaldo del signo Géminis, el estudio realizado a su mensaje claramente me revela que su esposa Tamara Rosalina del signo Libra ha cambiado totalmente con usted. pero el único culpable de que su esposa haya cambiado es usted. Porque usted, hermanito, siempre le ha sido infiel a su esposa. Ella a usted le perdonó algunas infidelidades, pero se cansó y deseó pagarle con la misma moneda. Mucho más aún cuando usted ya ni la tocaba a su esposa por andar con otras mujeres. Hermanito, usted solito está perdiendo a su esposa. Y antes que la pierdas definitivamente, visítame para ayudarte, porque hay un hombre que la está enamorando y que la tiene ilusionada a la esposa de usted. Hermanito del alma, no hay tiempo que perder, porque este hombre es muy cercano, de la misma familia de usted. Su primo Gabriel Joaquín es quien está enamorando a su esposa y, valiéndose de hechicería de amor, está a punto de conquistarla del todo a la esposa de usted. Hermanito Yamil Ubaldo, usted tiene una gran mujer. Y antes que usted llore lágrimas de sangre para siempre, visíteme para ayudarlo, porque su esposa a usted aún lo ama, querido hermanito del alma. Aquí tengo otro mensaje. Este mensaje me llega de El Carmen Manabí. Este mensaje dice: hermanito David, ¿por qué será que siento ardencia a la garganta? Escupo sangre, no puedo casi comer, me arde el estómago, se me hincha, tengo ganas de vomitar. Hermanito David, ¿qué enfermedad tengo? Yo confío en usted, yo soy nacida el 15 de septiembre de 1955, de las iniciales EARE. Espero su pronta respuesta, hermanito David. Querida hermanita Eulalia Agapita, del signo Virgo de El Carmen Manabí, el estudio realizado a su mensaje claramente me revela que a usted le hicieron brujería, a usted le dieron de comer en la casa de su llamada amiga Julia Briseida. Le invitaron comida, pero ese plato de comida ya estaba con brujería, porque esta mujer, Julia Briseida, toda la vida ha vivido enamorada de su esposo y acomodé lugar, quiere quedarse con él. Es por eso que desde que usted llegó hace poco a vivir cerca de esta mujer, ella siempre llega a su casa, ya que ella es una mujer adinerada y es viuda, y le lleva siempre regalos a usted, hermanita del alma. Esta mujer se está valiendo de una bruja para enfermarla a usted, porque esta mujer es de muy mal corazón. Hermanita del alma, Eulalia Agapita, ya no aceptes absolutamente nada de esta mujer, porque esta mujer te lleva comida, te lleva regalos, haciéndose la buena, pero de buena no tiene nada de nada. Lo que quiere esta mujer es destruir tu hogar, quedarse con su esposo y a usted verla enferma en una cama, para que usted no pueda hacer absolutamente nada. Hermanita del alma, visítame lo más pronto posible con tu esposo para darte curación en el nombre de mi padre amado, querida hermanita Eulalia Agapita. 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Hermanitos y hermanitas en Cristo Jesús, que Dios me los bendiga, me los proteja y me los ilumine por siempre a todos y cada uno de ustedes, hermanitos y hermanitas del alma.
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3: Hola, mis queridos compadres. ¿Cómo están todos ustedes? ¿Qué tal? Reciban cordialísimo saludo. Bienvenidos, bienvenidas a este su programa La Selva, sus secretos y sus plantas. Aquí estamos, mis queridos compadres, oyentes de la sintonía. Un gusto saludarlos. Y les habla como siempre el cacique amazónico. Hay personas que se preguntan por qué me pasa esto o lo otro, si yo no le hago daño a nadie. Soy una persona de buen corazón, creo mucho en Dios. Entonces, ¿por qué tengo tanta mala suerte? Porque siempre elijo la persona equivocada. ¿Por qué en vez de avanzar, lo que hago es retroceder? Empiezo algo bien y termina mal. Nada me sale bien. Trabajo y trabajo, pero no prospero. Solo tengo, son deudas y más problemas. Queridos compadres, es momento de que usted piense, reflexione. Esta no es la vida que usted quiere. Esto no es lo que Dios quiere para usted, querido compadre, querida comadre. Dios dijo, ayúdate, que yo te ayudaré. Y aquí estamos, para terminar con todo ese sufrimiento, para que usted sea una persona que venza esa situación nefasta. 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Escribe Gladys este mensaje y me dice: Cacique Amazónico, mi nombre es Gladys Fernanda Arévalo, nacida el día 24 de febrero del año 80. ¿Quieres saber qué es lo que tiene? Es un dolor

0: todo eso. Hay que hacerle una liberación. 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
0: Bueno, mis queridos compadres, si usted en este momento se siente mal, sin suerte, las cosas no le salen, llora, se desespera, porque esa persona que usted quiere, que ama, se le ha alejado, le ha abandonado, yo le puedo ayudar. ¿Me puede llamar este momentico? 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Me escribe Hugo, me dice que vive cerca de Laurel, está enfermo. Las piernas no le dan para caminar, dolor de espalda, ese malestar en el cuerpo. Mi querido compadre, usted va para 2 años con este problema y mire cómo se ha ido acabando, porque usted era un hombre que andaba en su caballo, que trabajaba la finca, pero hoy en día no puede trabajar. Su fecha de nacimiento, el día 24 de junio del año 88, usted es una persona joven, pero lo quieren vencer. Lamentablemente, hay malos vecinos, que son los que lo quieren ver a usted en la miseria. Va a venir hasta acá, porque usted es que sacarle ese mal para que usted expulse del cuerpo todo lo que hay en contra. Y así pueda usted tener una vida saludable, porque no puede seguir cargando ese mal en su cuerpo. Yo aquí le voy a sacar ese daño, ese hechizo. 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Para ayudarles a ustedes, mis compadres, porque no quiero que usted sufra, no quiero que pase necesidad, no quiero que tenga dificultad. Entonces viene que yo le voy a ayudar, lo voy a curar. 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Bueno, mis queridos compadres, si usted necesita una ayuda, quiere terminar con el sufrimiento, la tristeza, el dolor, llámeme que yo le puedo ayudar. Me han escrito muchas personas con problemas de espinillas, de barros, de manchas en la cara. 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Cualquier problema que ustedes tengan, llámeme. Yo soy el Cacique Amazónico y le puedo solucionar sus problemas. Dora Marisela me escribe del Triunfo. Querida comadre, la veo con mucho problema en el hogar. Su esposo, José Luis, tiene otra mujer. Por esa razón la trata mal. Mándeme una foto de él, una foto suya, y le hacemos un alejamiento.

0: a esa mujer que se está intrometiendo. Yo aquí le voy a ayudar. 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Día de hoy llegué al final del programa. Dios bendiga, Dios bendiga, Dios bendiga, Dios bendiga.
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3: Así es, querido Germán. Queridos amigos, ustedes compadritos, comadritas, que ya están en esta sintonía con su hermana Amparo Caridad. Una mujer que ha llevado felicidad, que ha llevado sanaciones y que sigue ayudando a la humanidad. Porque ustedes son hermanos así. Yo te digo, a ustedes, por ustedes estoy aquí. Porque ustedes me necesitan. Y porque realmente cuando salí de mi pueblo Huancabamba, yo sí salí con ese juramento de ayudar a la gente pobre, a la gente humilde, a la gente que me necesita. Y ustedes, queridos hermanitos, son las personas que realmente me necesitan, porque ustedes son pobres, humildes, porque ustedes son personas, hermanos, que derraman lágrimas, que viven desesperados, que no saben qué hacer, porque ustedes, hermanos, están a la merced de cuánta gente mala, perversa, hermanos, se burlan de ti, hermanos, cuando te hacen un daño, porque te ven como tirados, hermanos, arrastrándote como una culebra, dando pena, dando lástima, y que ustedes, hermanos, vayan muriendo de a poco, pero mientras esté Amparo Caridad, hermano, la madre curandera, nunca, nunca nadie podrá 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
5: 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Y yo, para ayudarlos, hermanos, para ayudarlos, para sacarlos adelante, porque yo trabajo, queridos hermanos, trabajo con el misticismo, escuchen bien, y el poder del agua y la tierra, para poder contrarrestar cualquier maldad, queridos hermanos, a través de mi mesa negra, a través de mi mesa blanca, porque yo trabajo con mesa negra, con mesas blancas. Si hay algún entierro que a ti te han enterrado alguna foto, yo te digo, digo, hermano, hay que sacar esa foto, hay que desenterrar eso, hermano. Y si hay algún entierro que hay que sacar, alguna huaca, alguna eso, también te hago, hermano, te ayudo a que salgas adelante, mi hermano espiritual. 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Nada más, mis hermanos. Aquí hay un mensaje que me dice, hermana, quiero que me ayude. Quiero que aquí en mi casa, pena, en mi finca, hay bastante sombras que salen, hermana, que me están asustando. Yo quiero que usted me ayude y que venga y que me limpie toda mi finca porque está totalmente mal. Pues, hermano, yo te ayudo. Tú te llamas Pablo. Yo te ayudo, Pablito. Yo te ayudo, mi hermano. Yo te ayudo para sacar toda esa cochinada. Tú te llamas Pablo Nelson. Muy bueno, mi hermano. Mira, Pablo Nelson, yo te voy a ayudar a desenterrar todo eso, a que tú, ya esas sombras negras, todo eso no se te presenten, hermano. No te sigan, no te persigan, porque son sombras malas, hermano. Entonces, ahí hay que meter mesa negra, hermano. Y yo te voy a ayudar, hermano, porque yo no quiero verte mal. Yo no quiero que estés sufriendo, yo no quiero que estés padeciendo, hermano. 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Ahí hay dos banderas rojas para poderte ayudar, para poderte liberar, para poderte sacar adelante, mi hermano, a través de mis artes y anular todo eso y enterrar en el corazón de tu finca un buen seguro para que contrarreste cualquier maldad, cualquier cochinada. Así es, mis hermanos espirituales. Yo siempre ayudando a todas las personas que me visitan día a día, a todas las personas, queridos hermanos, que ya les he realizado sus trabajos y que me mandan agradecer. Siempre les digo, pongan una velita en nombre de Amparo Caridad y María Matusa en una iglesia para nosotros seguir luchando, queridos hermanos. Seguir adelante, seguir luchando para que ustedes también estén bien y poder ayudar a mucha gente que día a día lo necesita. Queridos hermanos, aquí hay otro mensaje que me dice, hermana María Matusa, le doy las gracias porque ya mi esposo está conmigo, se ha demorado un poquito, pero ya salió, hermana, ya salió, gracias a Dios, bien lo que usted me decía, hermanita, discúlpeme si yo era muy apurada, pero yo siempre les digo, mis hermanos, mira, Luz, tú te llamas Luz, hermanita Luz, ándate a la iglesia y pon una velita en nombre de María Matusa para que siga ayudando a mucha gente. Yo te decía, espérate, espérate que todo va a salir, hermano, y todo sale. Sino que hay veces, querida hermanita, ustedes escuchan en las radios que dicen en 2 días, en 3 días, en 4 días. No se dejen engañar, hermanos. Eso es mentira, hermanos. Solamente Dios, y nadie es Dios aquí, hermanos. Nosotros andamos de la mano con Papito Dios, pero todo tiene su procedimiento. Yo soy curandera, especialista, ¿me entienden? Entonces, eso es lo que tienen que ver ustedes, que todo está marchando bien y que todo sale bien, hermano, todos los trabajos. Así que, por favor, no se apuren, no se desesperen y sigan luchando para adelante. Y van a ver que van a tener buenos resultados. Con el apuro no sale nada bueno, mis hermanos. Bueno, queridos hermanos, será hasta el día de mañana. Muchas gracias. Permiso.
1: De muy temprana edad, ella fue criada y alimentada con los hongos benditos que daban luz, claridad, clarividencia, que dan videncia y sanación. Con el paso del tiempo y de los años, fue acrecentando su poder, su conocimiento, descubriendo secretos y el valor de los hermosos jardines botánicos de su tierra, alcanzando muy rápidamente la fama, al curar males que muchos otros jamás podían. Desde allí, dedica su existencia a espantar el mal, acabar con el daño, con la malería, curando tu cuerpo, atrayendo tu amor con la santería. Sé exitoso en esta vida, con la influencia santera de...
2: A Amparo Caridad.
1: Su vida tuvo altos y bajos. Conoció la pobreza, la tristeza, pero también se codió con grandes eminencias, políticos, gente de bien que necesitaban de ella. La madre curandera mayor está aquí para darte la seguridad de acabar con esa enfermedad, para recomponer tu vida, liberarte del mal y sus influencias funestas. Volverá a estar contigo en nuevo encuentro en horario similar. Gracias.
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